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1: Son las 18 horas, con 17 minutos.

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0: 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Son las 18 horas con 45 minutos.
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1: Hola, soy Kile Castillo. En los próximos segundos te presentamos los hechos más importantes que marcan la agenda de hoy.
2: Les saluda Alexis Ponce.
1: Incautan armas de alto poder en aduana Santo Tomás de Castilla. Autoridades decomisaron 14 armas de fuego, incluidos un fusil M4, y casi 5.000 municiones de alto calibre en la aduana Santo Tomás de Castilla. El arsenal fue detectado en encomiendas mediante tecnología de rayos X y el caso fue trasladado al Ministerio Público.
2: Arévalo insta al Congreso a aprobar ley antilavado. El presidente Bernardo Arévalo llamó al Congreso a agilizar la aprobación de la ley contra el lavado de dinero. El mandatario advirtió que postergar la norma afectaría a la economía, vulnerando el ingreso de remesas y la calificación financiera de las familias guatemaltecas.
1: Localizan 65 paquetes de cocaína en Puerto Quetzal. Policías y fiscales del Ministerio Público localizaron 65 paquetes de cocaína en Puerto Quetzal, Escuintla. El cargamento ilícito estaba oculto dentro de un contenedor con chatarra procedente de Costa Rica. Las autoridades continúan con las diligencias de investigación.
2: Gobierno invierte 80 millones de quetzales en estudios del metro. El gobierno de Bernardo Arévalo ha invertido 80 millones de quetzales en estudios técnicos para el proyecto Metro Riel, con apoyo del Banco Mundial. Se evalúa la viabilidad financiera y se gestiona asistencia técnica con el Reino Unido para iniciar la construcción en la presente administración.
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1: Ahí vamos.

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0: 6:35. ¿Cómo están, mucha? Buenos días. Feliz jueves de clásicos para todos ustedes. Ya estamos acá con el Pancho. Hoy encontramos un poquito de tráfico, pero ya estamos por acá, mucha. ¿Cómo están, Pancho? Buenos días.
1: Ah, súper.
0: Buenos días.
1: ¿Qué onda, gente? ¿Cómo están?
0: ¿Qué onda, la mara?
1: ¿Qué onda, raza?
0: ¿Qué onda, raza?
1: ¿Qué onda, raza?
0: ¿Qué onda, mucha? Buenos
1: días. ¿Cómo estás? ¿Día nubladón, vos?
0: O sea, qué rico, mano.
1: Qué rico,
0: qué rico estos días. La verdad, a mí me fascinan.
1: No solo nublado y me sentía como arropado por tal vez como unos 20 que venían en moto, pero me sentía como escoltado.
0: Sí, yo también.
1: ¿Verdad que sí?
0: Como que, pucha, traemos a toda la guardia.
1: Traemos a toda la guardia de
0: vos. Y pero ustedes, mucha, qué rico, los que tienen pareja amanecen empiernados, mano.
1: Ah, no creas, ya, por ejemplo, mi esposa se levanta temprano, mano, o sea, echo el brazo y ya no hay nadie.
0: ¿Tu almohada?
1: Sí, a mi almohada.
0: Sí, yo amanezco así, sí, abrazado a mis ponchos, a mi almohada, solín, solito.
1: Amaneces enrollado.
0: Puro chucho.
1: Puro perro.
0: Puro vil perro. ¿Qué onda? ¿Cómo están, muchachos? Buenos días. Bienvenidos a Club Radio 102.5. Hoy estamos en jueves de clásicos. Ya saben que hoy solo, así como que solo mis... Solo las canciones
1: hoy solo clásicas, nuestros clásicos truenan
0: aquí en Club Radio, ya saben. Entonces, pues les damos la bienvenida, muchachos, hoy un nuevo día, la verdad, bastante bonito.
1: Sí, ¿no? Buen día.
0: Siento que va a ser un buen clima, siento que va a llover temprano, ojalá sí sea y llueva temprano, porque...
1: Yo creo que, ¿sabes qué pasa? Que no he visto el reporte del Insibume, del clima, ¿no?
0: Insibume.
1: Por eso, el Insibume.
0: Así es.
1: Va, no he visto el reporte, pero yo creo, bueno, ni lo voy a ver... Pero yo le creo más a mi mamá, fíjate vos.
0: ¿Por qué vos?
1: Porque te recordás que las personas, o sea, de antes era así como que solos, pues que increíble, solo asomaban así como que recibían el amanecer y miraban y decían, hoy va a llover. Vos, y llovía.
0: Ah, pero es que lo que pasa es que tenés que tomar en cuenta los años que tienen de vida y cuántos inviernos no han visto, va vos. O sea, ponete, mi mamá.
1: Por
0: tiene
1: eso
0: 60,
1: te digo, le creo
0: 64.
1: Más. Le creo más a mi mamá que al Insibume.
0: 64 tiene mi mamá.
1: 70 va a cumplir.
0: Va, 70 va a cumplir. 70 cumplir mi mamá. Imagínate, he visto 69 inviernos.
1: Por eso te digo, o sea, le creo más a ella, va vos.
0: Sí, tenés razón. Yo igual.
1: ¿Te acordás de aquel meme cuando estaba aquel viendo desde lejos del tsunami o no sé qué, desde la orilla del puerto?
0: Ajá.
1: Yo creo que si hubiera sido una señora, una viejita, si atina, si no, si sí, va vos.
0: Sí, cabal. Y bueno, de hecho, eso es lo importante, muchacha, es que nuestros viejitos todavía, los que tenemos nuestros viejitos vivos, todavía recibimos más de algunas cosas de ellos, va, así como eso de hoy va a llover, o hoy va a pasar tal cosa, o mira, el cielo está raro. ¿No te ha pasado que sea, mira, el cielo como que está raro?
1: Sí. Para que te des cuenta que al final más sabe, ¿cómo es el dicho?
0: Más sabe el diablo por viejo que por diablo.
1: Que por diablo. Dicho de viejitos.
0: Esa canción está buena, vos, la de las rubias.
1: Sí, obvio, es que te dije.
0: A ver,
1: escriban al WhatsApp si nos quieren ver bailando esa canción.
0: Mandamos video
1: de la coreografía.
0: Mandamos video secretos que solo los miras una vez.
1: A subirlo a la página de la radio, la madre, qué vergüenza.
0: 58-71-1025, muchacha, hoy solo jueves, ¿va? Hoy solo clásicos.
1: Hoy solo clásicos de jueves.
0: Solo clásicos de jueves o jueves de clásicos. Ya pueden pedir sus canciones, muchacha, de jueves de clásicos, las mejores que ustedes quieran escuchar. Hoy saben que escuchamos merengue, escuchamos salsa, escuchamos música tropical y escuchamos rock pop, reggaetón, bachata, todo lo que esté del 2007, 2010 para abajo, hasta los 90, 80, más 90. Entonces ya saben que pueden pedir sus canciones, 58-71-1025. Ayer, fíjate vos, que tuvimos una competición buena. Toda la mara me dijo, arjoniemos, ¿va? Va, órale, vamos a poner dos de Arjona. Y las puse a competir con dos de Sin Bandera.
1: Toda
0: la mara que quería arjonear después quiso sin banderear, babos. Sin Bandera le ganó a Arjona. Entonces,
1: no te creo.
0: Es como, mira, mañana nos vas a poner Arjona. Y yo, depende. Eso depende de ustedes más que de mí. Entonces, pues ya saben, por acá estamos ya en cabina de Club Radio.
1: Y acuérdense que aquí los podemos complacer con todos los clásicos, media vez no sean que vos baladas, ¿verdad?
0: Vamos a tratar. Miren, las podemos ir metiendo y mezclando porque el día está como para
1: lo que sí es
0: un
1: que
0: par de romanticonas.
1: Manden sus rolas que sean, no sé, pueden ser de todo, mucha. Ya vieron que la otra vez pusimos AC/DC, podemos poner Ace of Base, podemos poner Korn, podemos
0: System
1: poner
0: Down.
1: Solo rock. Sí. Podemos poner rock nacional también.
0: Podemos poner rock nacional.
1: Podemos
0: también
1: poner rock pop. Podemos poner pop de los noventas. Todo lo que sea clásico, mándenos. Y si está buena y nos convence y le convence a la Mara, la ponemos. Y si no mucho nos convence, las ponemos a competir para que la Mara decida. Al final aquí son tus gustos lo que suenan, papá.
0: Sí, así es. Y mamá.
1: Mándelo, papá.
0: Mándelo, tómala, papá. Tómala. Algo así decía yo.
1: Hola.
0: Estas son de los puros 2000, del rock pesadito del 2000, mucha.
1: Y esos clásicos, vos.
0: Ya son clásicos, ya tienen que como 26 años, 25 años más o menos, 24.
1: Ahorita todos los niños van en los buses. ¿Qué es eso?
0: Señor, disculpe, ¿y eso qué es?
1: Señor.
0: Señor, disculpe, señor, ¿qué es eso?
1: Disculpe, señor, ¿qué es eso?
0: Es System of a Down con Toxicity.
1: A ver, y los niños que van ahí, los jóvenes que no escuchan este tipo de música.
0: Sería chilero que nos mandaran una nota de voz de un niño que lo llevan camino al colegio.
1: Fíjate. Sería chilero, fíjate vos.
0: Sí, a ver qué canciones, a ver si papá, tómala papá y tómala mamá, los han educado musicalmente bien y saben más de algún clásico.
1: Fíjate que yo siento que tal vez no lo han no es cuestión de educación, sino que les tienen que enseñar de todo, fíjate vos. En esta vida de todo, porque yo sé, porque yo soy de ese tiempo. Yo sé que hay papás rockeros, que nos van escuchando y que a veces reprimen sus sentimientos. No lo repriman, mucha. Es como a los que también hay muchos que reprimen su sentimiento cuando escuchan canciones de o sea, así tipo Belanova y eso, ¿verdad vos?
0: Ahora, pero es
1: dice,
0: que
1: yo no canto esas, pero sí, sos hombre y yo sé que los cantás en secreto, encerrado en el baño, bañándote. Te sentís cuando sucio cuando los cantás.
0: O cuando ya tienes unas tus dos, tres arriba. Pon
1: sí,
0: una
1: mano,
0: Belanova,
1: no,
0: mucha.
1: Sí.
0: Rosa Pastel. Esa sí puede sonar, muchas veces clásico. Rosa Pastel, mírame qué año es vos en lo que yo la busco acá.
1: Rosa Pastel, esa es Rosa viejita, es como del 2000, es viejita, va, es clásica.
0: Rosa Pastel, viejita, así es que, bueno, al final, miren, no estamos viejos, somos clásicos. O sea, somos clásicos y clásicos como el buen vino.
1: 2005, Rosa 2000, Pastel, ya viste.
0: Esa ya suena, mucha. ¿Qué les parece si nos vamos con algo? Porque es que este System of a Down está un poquito pesado.
1: Sí, pero igual, mándenos por acá sus rolas, mucha, y estamos
0: 58-71-1025 es el WhatsApp de la radio, ya lo saben. Hoy está el Pancho conmigo en cabina. Estamos los dos sacando aquí el morning de la mañana, sacando, poniendo la camisola, dando la milla
1: andamos
0: extra.
1: Estamos en modo hermanos.
0: En modo bros, en modo hermanos.
1: En modo brothers.
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0: Estamos de regreso en el 102.5 de Club Radio. Un placer acompañarles en esta mañana, muchacha. La verdad que sí, qué alegre acompañarles en esta mañana. En clásicos, por acá tenemos ya saluditos porque ya nos están escribiendo como todos los días. Hola, buenos días, saludos. Los saludos le tocan a Pancho. Perdón.
1: Ya lo perdí. Vamos a ver. Aquí está. Saludos. Hola, buenos días, saludos. ¿Podrían, por favor, saludar a mi esposo, el Canche, por favor? ¿Nos pueden poner una canción? Ah, quieren una canción, fíjate vos. Está buena.
0: ¿Qué canción?
1: ¿Adivina?
0: Imagino que tal vez algo tropical.
1: No.
0: ¿No?
1: Sí, no.
0: Bueno, ¿sí o no?
1: Es que es una canción. Ahí está tu canción, mira, Canche.
0: Mucha mi duda es, ¿ustedes por qué van juntos? Canche y Sofi, porque siempre nos escribía Canche, ahora nos escribe Sofi. ¿Por qué van juntos? ¿Van juntos al trabajo? ¿Van a dejar a los niños al colegio juntos? ¿Tienen un bus escolar o qué onda?
1: Sería bueno que nos den...
0: ¿Y sabes qué es lo chilero? Que Sofi siempre pone, mire, saluden a mi esposo Canche, mire que saluden a...
1: Y nunca hemos visto,
0: nunca
1: uno,
0: hemos,
1: del
0: visto uno del Canche que diga, salúdenme a mi esposa Sofi. Ya que para mí que por ahí, no sé.
1: No, hombre, capaz de ahorita están
0: no
1: ahí.
0: No queremos crear que conflicto, pero pues siempre Sofi saluda a Canche y nunca a Canche,
1: o sea,
0: saluda a Sofi.
1: En un comentario cero cizañoso.
0: Y en un comentario cero venenoso, yo que vos, Canche, pues pedí una canción especial para Sofi, ya que nos van a escuchando temprano, pero pues ese sería yo, a vos, no sé.
1: Aquí nos pone que quieren la canción de Los Ángeles, de Los Ángeles de Charlie.
0: Los Ángeles de Puchis, las chavas, la
1: de la película.
0: Qué buena película.
1: No, Los Ángeles de Charlie, Díaz. La de Amor Secreto.
0: Amor secreto.
1: Amor secreto.
0: Amor. ¿Cuál es? Ah, no, es el amor eterno.
1: No, el amor secreto.
0: Amor secreto de Los Ángeles Azul. De Los Ángeles de Charlie.
1: De Los Ángeles de Charlie, no te vas a confundir.
0: Órale,
1: yo
0: vamos
1: creo
0: a
1: que
0: buscarla.
1: Los Ángeles de Charlie no tienen amor secreto.
0: Bien, ya
1: Los
0: escuché.
1: Ángeles Azules, perdón.
0: No, Los Ángeles Azules no, son Los Ángeles de Charlie.
1: Los Ángeles de Charlie.
0: Bueno, entonces siguiendo con el chambre y con el veneno, entonces, ¿qué onda? Nos van a contar por qué siempre Sofi saluda a Canche y Canche nunca saluda a Sofi. Me pregunto yo.
1: ¿O qué andan haciendo juntos?
0: No nos han dicho también qué andan haciendo juntos.
1: No, retroalimentennos porque al final también...
0: O sea, no es que queramos ser cizañosos. No,
1: o sea, si nos pueden decir, miren, andamos juntos porque siempre andamos a esta hora. Y
0: vamos a dejar a mis hijos y después la agarramos para el trabajo o... Regresamos a la casa.
1: O simplemente nos gusta andar juntos, no sean chutes.
0: Sí,
1: o sea,
0: ¿usted para qué se meten?
1: No importa, aquí aguantamos todo.
0: Dejen de meter veneno en nuestra relación. No sé, ustedes
1: aquí
0: nos dirán.
1: Aquí aguantamos de todo, insultos, consejos, todo.
0: Ah, sí, nos han sacado la Mauser también mucha, porque...
1: Porque sí.
0: Porque sí. Dicen que... No les voy a contar,
1: no
0: ni
1: les vamos
0: lo piensen.
1: A contar el chisme.
0: Ni lo piensen.
1: Vamos a sacar vos una sección de
0: díselo a lo,
1: crítica
0: pero
1: o constructiva. Comentario.
0: Ah, crítica o comentario. Sí, podría ser crítica o comentario. Ahorita toda la mara escribe, ¿verdad? Crítica. Y para eso sí escriben.
1: Ah, sí, dice, sí tenemos
0: un escolar. Y lo que pasa es que él va manejando.
1: Y luego
0: él se va a su trabajo.
1: Ah, bueno.
0: Qué bueno, qué alegre que vayan ahí los dos juntos. O sea que él va manejando y tú cobras el pasaje.
1: Sí, no. Va, dele.
0: Dele,
1: va,
0: vamos, llega. a la antigua, solo estudiantes.
1: A ciudad.
0: qué bueno, qué alegre, Sofi, la verdad, qué alegre y qué bueno que vayan juntos siempre. Pues yo que el canche prepararía mi mensaje así en la noche solo para darle enviar en la mañana,
1: sí,
0: pues,
1: ¿verdad?
0: ¿No crees?
1: Sí,
0: o sea, en lo que se sube un niño... Un güirito, bien
1: tiempo.
0: Puedes agarrar como, sí. Mire, mucha, póngame tal canción, salúdeme a eso. Bueno, yo.
1: O una nota de voz.
0: ¿Qué pensás? No pagas ganches, no mentiras, oíste.
1: ¿Qué pensás? ¿Una nota de voz?
0: Sí, no es necesario que vaya texteando. Agarran ahí, mira, ¿qué onda, muchacha? Mi favor, me saludan a va.
1: Sí, o sea,
0: esperaré sentada, dice.
1: Aquí en el 2050 esperando el saludo de mi hombre
0: que se digne en mandarme un saludo en la radio. No, y el tal
2: y ahorita, canche. A ver, ahorita yo sé que hay muchos que van en pareja, porque así
0: sí,
2: es.
0: Sí, mucha toca.
2: Entonces, muchos que van en pareja, no manden ahí sus audios ni nada, sino que
0: no,
2: simplemente
0: no nos cuenten,
2: tómenle
0: no.
2: la mano a la persona con
0: a
2: la
0: ver,
2: que van.
0: Hagan esta dinámica.
2: Porque puede ser que vayan con su esposa, con una amiga,
0: ajá.
2: Que te estén empezando una amistad.
0: Sí.
2: Pueden ser que vayan como la canción que nos pidieron, En Amor Secreto.
0: También puede
2: no
0: ser.
2: No sabemos.
0: O un secreto de amor.
2: Puede ser un amor secreto, secreto de amor.
0: A usted, a la chava que lleve la par, a la mujer que lleve la par, agárrele la mano.
2: O
0: ya.
2: También a su hombre.
0: A su macho. Si usted va manejando.
2: Agárrele, póngale
0: usted,
2: la mano en el pecho.
0: Si usted va manejando hoy, o si tú vas manejando hoy, mi querida amiga, él va de copilota.
2: Sí.
0: Va así con su piernita cruzada. Entonces, agárrale la pierna, sí. Así como nos gusta a nosotros cuando manejamos. A la par, le agarras la pierna y le dices, papi, esto es mío, papi. Y ya.
2: Sí. Un algazo. Ya. Te tienes que pagar el ride.
0: Papi, el ride no es gratis, mi amor. Bueno, nos toca una canción. Vamos a ver, ya escuchamos en inglés, nos toca una canción en español.
2: Está en cola tu canción, Sofi.
0: Sí, no, Sofi. De hecho, con eso vamos a iniciar el segmento tropical, ¿oíste? Pero ahorita nos toca una canción en español y creo que nos vamos a ir con esta canción que es del año 98.
2: ¿Cuál?
0: Es una de Chayanne, que salió en el 98 y fue el tema central de una novela muy famosa también.
2: ¿Sabes que hay muchos hombres que están, no criticando a Chayanne, sino culpándolo?
0: ¿Por qué?
2: Porque, mano, ahorita ese cuate tiene como 50 años, ¿va?
0: Nah, ni me digas ni madres de eso. Vos, yo ayer fui a jugar y vengo con otra lesión.
2: Vos, y están diciendo, por culpa de Chayanne me tengo que ver así a mis 50, vos.
0: Sí, hombre. Y no te digo que este cuate baila como que fuera todavía un patojo de 20 y yo me voy a resbalar y ya vengo con el tendón ahí malo, a la verdad, no.
2: Sí, es increíble lo que baila Chayanne, vos.
0: Pero
2: como
0: bueno.
2: Como dirían los patojos, mi papá Chayanne, dicen muchos.
0: Mi papá Chayanne.
2: Sí, porque.
0: ¿Cuántas mujeres no querían a Chayanne,
2: vos?
0: Bueno, aprobado por Chayanne, esto se llama Salomé.
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0: estamos con acá por el Pancho, saludando a toda la mara que nos está escribiendo. Saluditos a, vamos a ver, espérenme, porque aquí tengo saluditos. Saluditos para nuestros amigos Chiquitines Mateo y también a Nico y Mateo Mendoza. Nico creo que tiene hoy canto y mañana tiene fútbol. Saluditos a Francisco también y a Melanie que nos van escuchando ahí, Pancho.
1: Un saludito.
0: Ahí nos mandan pollo.
1: Saludito a Nico.
0: Deberían de hacer un burrito. Fíjate que ahí en Por Su Pollo creo que deberían de hacer un burrito como así como... como así como de desayuno, con pechuguita de pollo,
1: qué rico.
0: A la parrilla y todo.
1: ¿Y te recordás que a Nico lo tuvimos una vez aquí en cabina para el especial de Halloween?
0: Sí, para el especial de Halloween vinieron.
1: Vino acá, disfrazado y quería hablar en radio, ¿te recordás? Y sí, venía bien emocionado.
0: Sí, sí. Sí, pero yo fíjate que yo lo que sí creo es que de el burrito, el burrito quedaría re bien. Bueno. ¿De qué?
1: ¿Te recordás cómo habló aquel y que sí?
0: Ah, cuando vino Nico. Sí, no, es que no me recuerdo si fue Nico o Mateo, fíjate vos.
1: No me recuerdo, creo que
0: pero
1: fue.
0: Pero sí vino con Meli. Vino con Meli, vinieron a contar, bueno, a sacar papelito para ver si se ganaban algo.
1: Exactamente, ¿te recordás?
0: Sí, me recuerdo, y se ganaron un vale de Por Su Pollo. Bueno, un saludito entonces a nuestros amigos de este Francisco Mendoza, ¿sí va? Y Melanie de Mendoza.
1: De Mendoza. Hasta,
0: yo no uso el D. Como con el canche y con Sofi, ¿va? ¿Y por qué? Echando veneno.
1: Vamos a empezar a indagar.
0: Indagar en esas cosas. Pero bueno, ¿cómo estamos? Ya estamos en las 7:14. Fíjate vos que escuchando Elvis Crespo y buscando canciones, porque nos tocó una canción de salsa, estaba buscando vos, yo no sé por qué, pero las canciones antes como que eran más, ¿te has dado cuenta que eran más románticas?
1: No, o sea, vos decís como que el... No sé, como que antes el... O sea, tal vez se vivía de una forma diferente el amor, decís vos.
0: Sí, fíjate ya no vos, ya no es como ahora. Creo que antes habían más canciones para dedicar. Ay, amigajero, ¿eh? Más canciones para dedicar que otro, ¿ah? ¿Eh? Que en estos tiempos principalmente, creo. Que habían más canciones que podías dedicar.
1: Yo creo que tal vez porque ponele antes las canciones, siento que llevan un poquito más de corazón, fíjate vos. No sé, tal vez como que se esforzaban mucho los cantautores y todo en crear canciones como que llegaran, fíjate, a pesar de que eran, ponele, incluso los merengues, vos, los merengues tienen mucha labia así de amor, la verdad. También las cumbias, o sea, yo sé que la mayoría de cosas van enfocadas a eso, pero ponele, anteriormente siento que cada canción tenía un significado, o sea, independientemente de qué era, tenía un significado. Ahora, sí siento que hay un poco de más canciones así como de tal, no hablan del amor, hablan más como de la joda, como de...
0: Sí, como de andar refregando, de la fiesta,
1: o algo así. Entonces,
0: por eso es que a muchos les gusta escuchar Jueves de Clásicos.
1: Exacto,
0: porque ese sentimiento que dan las canciones. Imagínate la esposa del canche que nos pidió Amor Secreto.
1: Es un cumbión, mano. Es un cumbión y no está hablando así de mueve tu cuerpo, sacúdete ni nada.
0: Muévelo.
1: Está
0: también
1: hablando.
0: Habían canciones de Xucas, pero era más como...
1: Pero imagínate ese Amor Secreto, tiene su ritmo, tiene su contexto, o sea, sí. Es una muy bonita canción.
0: Y también,
1: ¿verdad?
0: Aparte era una cumbia, es una cumbia romántica. Y fíjate, está bonita.
1: Yo platicando con personas así ya de edades entre los 18 y los 22 años, siempre dicen eso, de que las canciones, por ejemplo, ya un poco más clásicas, tienen ese sentimiento, ¿verdad?
0: Ese
1: incluso,
0: feeling.
1: Fíjate que incluso me ha pasado que cuando voy con personas más jóvenes, por alguna otra razón, pongo música y es como, ala, qué chilera esa canción, esa no la había escuchado. Dice, ¿qué significado tiene? Y como que se ponen a analizar la letra y dice, o sea, está diciendo un montón de una forma muy bonita.
0: Yo creo que, fíjate vos, que es como las canciones que tenía Juan Luis Guerra, la de Quisiera Ser Un Pez.
1: Sí, lo
0: o sea,
1: que
0: es con escuela, decían cosas como, no era con escuela, con más poesía tal
1: con
0: vez.
1: Con más poesía.
0: Con más tacto le decían a la mujer o la, bueno, la... Creo que canciones románticas de mujeres para
1: también,
0: hombres no hay. O
1: también sea, hay un montón, sí.
0: Ah, sí. Pero no, trans, pero que no, pero que no le tiren tirria, sino que sea de amor.
1: No. Ya viste la de... Ahorita te voy a buscar una de las flans que habla de eso. Y esas, bueno, esa sí es un poco migajera. Tal vez hablamos en otra...
0: En el otro segmento.
1: En el otro segmento. Pero vamos a eso.

0: Incluso fíjate vos que estaban en un podcast, estaba escuchando que ya no es como antes las declaraciones de amor, fíjate vos.
1: Ajá.
0: Porque incluso en estos tiempos, incluso.
1: No me digas eso porque te van a decir, ya no acabas de
0: hacer. Incluso en estos tiempos, para que todos lo tengan en la mente, a ver, los jóvenes que van ahí nos lo confirman. Es que ponerle incluso en algunas ocasiones acá como, ay, ¿será que sí somos o no somos? Porque no me ha dicho nada, o sea, solo salimos. Entonces no es como antes.
1: Entonces, ¿qué somos?
0: Es que antes había un protocolo, vos, y los que.
1: Sí,
0: los que
1: es nos cierto, están escuchando, fíjense, muchos los. No queremos sonar como muy, muy anticuados. Pero sí, antes había un
0: antes
1: protocolo.
0: Había un protocolo.
1: Había un protocolo para las relaciones,
0: antes,
1: tenés razón.
0: Antes había un protocolo.
1: Tenés razón.
0: Y yo no sé si confirman por ahí, pero según en lo que yo y lo que hemos vivido a lo largo de estos años, era primero, obviamente, el primer acercamiento, ¿verdad? Vos, hablarle a la persona y va. Segundo, era empezar una amistad, ¿sí? Y a veces esas amistades específicamente también. El amor a la antigua.
1: Amarte a la antigua.
0: No, ¿sí?
1: Amarte a la antigua de Pedro Fernández.
0: Yo le pondría amarte en la antigua. Va, y el segundo era, perdón, sí, el segundo era empezar una amistad.
1: Ajá.
0: ¿Sí?
1: Que llevaba lógicamente un proceso. Que no era una amistad de 15 días.
0: Y
1: no.
0: muchas parejas no me lo van a negar, porque ya sean sus exparejas o lo que sea, porque esta da ahí de todo. A vos es mi ex, se divorció, yo soy viudo, viuda, lo que sea. Pero
1: se le murió el amor.
0: Empiezan con una amistad. Y esa amistad, que por lo regular duraba años, uno o dos años, ¿verdad? Ya después se volvió un noviazgo. O sea, las relaciones de antes tenían más tiempo.
1: Sí, puede ser el proceso de conocerse. Porque antes era más difícil.
0: Era el primer toque, el proceso de conocerse.
1: Eso era más difícil, ese primer toque era bien difícil.
0: Sí, porque antes nada que tu mensajito.
1: Sí,
0: que
1: ahora
0: algo.
1: Yo les decía la otra
0: antes
1: vez que
0: era
1: todo
0: era seco.
1: O sea, ahora todo es redes. La veo en Facebook, la veo en. Hola, ¿cómo estás? Y ya, bien, ¿y tú? Y ahí empieza. Pero antes era en seco. O sea, antes tenías que tener los pantalones de llegar con la chava y. Uh-huh. Hola, ¿cómo estás?
0: Y la, bien, chava, y la chava también dejarse.
1: Y la chava también querer. Dejarse cortejar.
0: Dejarse, por eso te digo, o sea, dejarse querer. O sea, dejar recibir, ponerle una cartita. O antes, ¿te recuerdas que se manejaba mucho eso? Yo no sé si lo hacen ahora todavía en la.
1: Yo creo que ya no, vos.
0: Ponele,
1: yo creo que ya no lo hacen.
0: ¿Te recuerdas que se mandaba unos papelitos así como de hola?
1: Hola, ¿cómo estás?
0: Te
1: extrañé.
0: Y no se ponía rápido el me gusta, sino era como hola, ¿qué tal amaneciste? Y entonces se mandaba el papelito, ¿verdad, vos?
1: Y a mucha gente, a muchas chavas, fíjate vos que yo no. Bueno, yo creo que muchas escriben en redes sociales que les gustaría un amor así, fíjate vos, a la antigua.
0: Exactamente, lo que te digo.
1: Pero yo les decía ayer, ese que te ama a la antigua lo has mandado a la friendzone.
0: Pero te voy a decir una cosa. Siento que amar a la antigua tiene más creatividad. O sea, no queremos entrar en conflicto con la mara más joven, pero es la verdad. O sea, no tener la facilidad de un teléfono, mandar un mensaje y estoquear a alguien o empezar a mandarle mensajes, eso te hace ser más creativo. Por ejemplo, buscar en. Antes te recordás, ¿sabes? Antes era buscar en qué calle la persona caminaba para cruzarse.
1: Mucha, eso en este tiempo sería acoso. Pero antes.
0: Antes sí, o sea. Así. Es que hay que hablar lo que es, mano.
1: Ala, sí, tenés razón. Yo varias veces me cambiaba de cuadra o salía rápido y me ponía en una esquina donde sabía que ella iba a voltear para agarrar a su casa.
0: Y vos pasabas haciéndote la bestia.
1: Sí, sí.
0: Pasabas así como ay.
1: Eso me acuerdo. Salúdenme esa bestia.
0: No, pero ponele pasabas y era para que no te.
1: Sí, sí.
0: Para que te viera.
1: Para que te viera. Y de casualidad, como que.
0: Y lo peor, hola, ¿cómo y lo peor es que uno era tan falso que a veces pasabas y pensabas que te miraban, babos.
1: Sí, como que me está viendo.
0: Y nada, y cuando es que yo pasé por ahí, no
1: por
0: sé si me viste.
1: Vivís.
0: Y
1: aquí, o por acá agarras tú para el colegio.
0: Y por. Ajá.
1: Sí, sí, yo por acá. Yo también voy para el colegio,
0: buscar
1: vamos.
0: Cómo coincidir.
1: Ajá, cierto.
0: Entonces era.
1: Sí,
0: y también te recordás que antes también estaba la situación de cómo me comunico con esa persona rápido. Y antes de que llegaran los celulares, era por llamada.
1: A la casa y te contestaba el papá
0: contestaba
1: o la mamá.
0: El papá y usted.
1: Disculpe,
0: quién,
1: se encuentra.
0: ¿Y usted quién?
1: ¿Qué? ¿Un nombre ficticio?
0: Carajos es.
1: Mayra. Mayra dice. Aló, disculpe, se encuentra Mayra.
0: ¿Y el papá? ¿De parte de quién?
1: Un amigo del colegio.
0: Es que por una
1: le quería
0: tarea.
1: Preguntar por una tarea. Mayra, te llama Emanuel, de tu amigo del colegio. Emma, Emanuel. ¿Quién es? Emma. Ah, ¿qué tal, Emma? ¿Cómo estás?
0: Sí.
1: Bien, hola, ¿y tú? Bien. ¿Qué pasó? Porque esa era la típica palabra. ¿Qué pasó? Pues, es que fíjate que no me recuerdo lo de la tarea del colegio.
0: Vueltas,
1: y que ya,
0: mano,
1: no, mano, sí. Y empezabas y ahí.
0: Era y como, sabes que era, ella, mira, ella sabía que le gustabas.
1: A la gran chucha, porque ella se sabía, fue ese tiempo.
0: Ella sabía que le gustabas y, o sea, era así como de madres. Incluso antes las mujeres se desesperaban un poco, hay que hablar lo que es.
1: ¿Sí?
0: Porque se desesperaban un poco.
1: Sí.
0: Porque antes ellas esperaban hasta que uno dijera, bueno, sí me gustas. Entonces ellas se dejaban querer, hasta me imagino que decían, bueno, ¿cuándo me vas a parar diciendo si sí o si no? Vos. Entonces creo que sí han cambiado las cosas, como te digo.
1: Bastante.
0: Tenía un protocolo porque para terminar, luego ya de que conocías a la persona como con una amistad, y había un acercamiento, ¿verdad? De ya venías y venía lo siguiente, que era decirle que fueran novios, ¿verdad? Que ese era todo un rito, ¿te recordás? Toda la mara andaba buscando sus peluchitos, andaba escribiendo cartas, escribías en papel. Entonces, era chilero, la verdad,
1: bueno,
0: era chilero.
1: Mire, muchachos, ¿a ustedes les gustaba más el amor a la antigua o el amor como es hoy? Hoy es más aventado, hoy es de ya rápido,
0: 15
1: días y ya andas con pareja, todo es más rápido, más ágil, es más fácil, pongámoslo de esa forma. Pero ustedes, ¿qué prefieren, el amorcito a la antigua o prefieren el amor moderno? 5871-105, ¿qué dicen ustedes? Hoy en Jueves de Clásicos, ustedes nos van contando cómo prefieren el amor, ¿a la antigua o a la moderna?
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3: Son las 7:24.

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0: Bueno, estamos en las 7:31 de la mañana, hoy hablando de todo un poquito. Pero en especial estamos hablando también de que ya no se llama como antes, muchacha. En serio que sí, ya no se llama como antes. Eso estábamos platicando con el Pancho. Y tenemos mensajitos, ¿no?
1: Sí, tenemos bastantes mensajitos por aquí.
0: Ah, ahorita todas las chicas. A mí me gusta el amor a la antigua.
1: No, mira, pues aquí nos dice alguien. Buenos días, también otra forma era el otra forma en la que, o sea, empezaba el primer toque, porque mira, pues yo creo que a muchas, específicamente también a las mujeres, creo que les gustaba la forma de cómo hacía el hombre para hacer el primer toque. Porque te acuerdas que esta onda antes era como, o sea, era como vender en frío, mano. Yo no sé, a ver, la mara que se dedica a las ventas. ¿Sabe lo que es hacer el toque en frío? Esa babosada cuesta.
0: Esa onda cuesta eso.
1: Esa babosada de llegar a un lugar y o agarrar a alguien en la calle y decirle, buenas, mire, yo soy tal, trabajo para tal lugar.
0: Y quería quiero poner mis servicios a sus órdenes.
1: Exacto, yo, mire, vendo servicios funerarios, vendo telecomunicaciones, vendo tarjetas, que es una de las más clásicas. Pero esa onda sí quiere ganas, vos. O sea, el venir y hacer el toque en frío quiere bastantes ganas. No sé cómo lo miras vos, pero antes la creatividad era lo que vos lo que mandaba, porque era cómo
0: contacto hago a esa la chava. Cuestión era cómo hago yo para hablar con ella. Esa era la pregunta que uno se hacía.
1: ¿Quieres que te diga una cosa?
0: ¿Cómo hago yo para hablar con
1: antes,
0: ella? O las mujeres también, de eso lo hablando del lado de hombres, pero hablando de las mujeres, era cuando te gustaba el chavo, a veces era cómo hago yo como mujer para llamar su atención o para que él me venga a hablar a mí.
1: Exacto. No, pero fíjate que en ese sentido, las mujeres tienen más ventaja. ¿Sabes por qué? Porque lo único que tienen que hacer es solo mandar las. Bueno, que a veces también uno le falla la intuición, ¿verdad?
0: La estrategia.
1: Pero ellas tienen que mandarlas, solo mandaban las señales, digamos, correctas, que bueno, obviamente, de todas las señales que mandan, de 100 que mandan, nosotros entendemos 2, ¿verdad, vos? Pero la tenía más fácil. En cambio, uno de hombre tenía que ver cómo captar la atención. Pucha, le pregunto a alguien, le digo, ¿te acordás que existían antes? A ver, no sé si existe todavía, pero ¿se recuerdan antes? Existía el cuate que yo le voy a poner y lo voy a bautizar hoy como el cuate que era Kevin De Bruyne, que hacía unas asistencias, mano. ¿Te acuerdas que había uno que se le llevaba de Cupido y te la hacía de asistencias?
0: Cierto, vos sí.
1: ¿Te recordás?
0: Siempre había más de alguien que vos
1: es que como escuchaba. no tenían celular,
0: pero a veces
1: era alguien. Queo de mira vos, y había aquel de no tengas pena, yo le voy a hablar, mano.
0: Pero era alguien neutro.
1: Exactamente.
0: O sea, era alguien que ni quería con ella o ni quería con X o con Y. Solamente era como
1: El asistidor.
0: El cupido. Era el mire.
1: Era cupido.
0: Era el mire. Mira, es que fíjate que es que él te quiere hablar.
1: Sí.
0: Eso será. O en la calle, cuando venga pues, que no sé qué. O aparte yo le voy a decir, mire, hola, ¿cómo estás? Que fíjese que él le quiere hablar con usted.
1: Mano,
0: y las chavas en la calle como, ¿de qué?
1: Mano, y a veces uno era tan cobarde, porque fíjate conmigo. Vos que yo me recuerdo en una época que estaba estudiando, en que estaban con un cuate, fíjate vos, pero habían unas chavas que nos querían conocer. Y recuerdo que llegó alguien y nos dijo, miren, esta chava
0: a mí y a tú.
1: No, a vos, era yo con otro cuate. Y nos decía, miren, mucha, estas, bueno, estudiadas conmigo, pero dicen, mucha, estas chavas los quieren conocer. Vos, y mira que para el recreo que vamos a tal hora, mano, y ellas salieron al patio del colegio. Vos y nosotros solo nos quedamos viendo y no fuimos. O sea, literal, no fuimos. Porque obviamente no las conocíamos, ¿va vos? Entonces creo que si la tecnología hubiera existido en ese tiempo, qué fácil hubiera sido iniciar una conversación, decir un hola, decir, no sé, mira, me querías conocer, pues fíjate qué tal. Creo que ahora primero es el mensaje de texto, se conocen por mensajes de texto. Y yo
0: de no texto
1: es
0: que, ya no.
1: Yo
0: de WhatsApp.
1: De WhatsApp, pues, o sea, obviamente estamos hablando de texto, que todo lo que se escribe.
0: Sí, pues,
1: ¿va vos?
0: O sea, enviando un texto a WhatsApp, porque ahí sí te escuchaste.
1: De WhatsApp pasos, pues. De WhatsApp
0: te pasaste de clásico, un mensaje de texto. No, de hecho.
1: ¿Jueves de clásicos?
0: Pero de hecho, fíjate vos que antes te recordás que habían unos benditos paquetes de tarjetitas para mensajes de texto.
1: Sí.
0: Que te los acababas y te los bajabas hablando con tu pareja o con tu amiga o con alguien, ¿me entendés?
1: Ajá.
0: Y también había, no sé si se recuerdan ustedes, muchachos, sé que sí, mándennos ahí 58-71-125. Yo sé que se acuerdan que sí, había una forma de mandar notas de voz al buzón del teléfono de quien vos querías gratis. Que marcabas asterisco 999, numeral asterisco no sé cuánto, más numeral más no sé qué, y era como unos 20 dígitos. Y eso te automáticamente te daba chance de que vos mandaras un mensaje de voz grabado al teléfono, ¿te acuerdas?
1: Ah, ya te tengo una ahorita mejor
0: la
1: que esa.
0: Madre, mucha.
1: Te tengo una ahorita mejor que esa.
0: No, ya,
1: ¿y
0: ya,
1: sabes
0: ya,
1: cuál
0: ya,
1: es?
0: Ya me engasé.
1: ¿Y
0: yo
1: sabes
0: aquí
1: cuál es? Las páginas con las que mandabas, mano.
0: Ah, habían páginas que mandaban mensajitos
1: sí,
0: gratis.
1: Sí, ¿te acordás de esa onda?
0: Sí, cierto, habían páginas que mandaban mensajes.
1: Para todos los que nos escuchan, que son como del 2010 para abajo, mucha, bueno, no, del 2010 ser para arriba, perdón, o que son sí, del 2005 para arriba.
0: Del 2005 para arriba, 2000, no, todavía el 2005 se podía.
1: No, yo te estoy diciendo
0: los
1: los que tienen ahorita más o menos entre 18 para arriba, les voy a decir una cosa.
0: Sí, ya
1: y
0: no,
1: les voy a explotar la mente, antes habían páginas para mandar mensajes de texto, o sea, no.
0: Creo no que había WhatsApp, una, no WhatsApp, mensajes de
1: o
0: texto.
1: O sea, te metí a una página que se llamaba mensajes de texto gratis.
0: Mi mensajito, no sé qué, algo así.
1: O lo que sea.
0: Y podías mandar a todas las telefonías, eran las tres principales.
1: Sí.
0: Podías mandar dependiendo del teléfono, que ingresabas el teléfono y te reconocía si era de los rojos, de los verdes o de los azules.
1: Exactamente.
0: Y ya mandabas el mensaje y podías mandar la cantidad que quisieras de mensajes de texto. A la madre.
1: Pero vos, era mensaje tras mensajes, mano.
0: Qué clasicazo ese sí fue, pero bomba de clásico, bro.
1: Y ahorita por acá, tenemos por acá un mensajito, dice, yo me recuerdo también del bendito preguntón, dice, el que mandaba el cuaderno con un montón de preguntas.
0: Ese sí yo nunca lo hice, fíjate vos.
1: No. ¿Qué hiciste ese?
0: No, nunca lo hice. Pero bueno, estamos en las 7:38, creo que estamos en hora principal y muy buena para nuestros patrocinadores. Entonces, vámonos a corte y regresamos rapidito, mucha, porque tenemos muchos mensajes,
1: ahí,
0: muchos
1: uno,
0: mensajes
1: dos, tres,
0: que leer.
1: 4, 5, 6 mensajitos.
0: Listo, vámonos entonces.
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0: 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Son las 7:48.
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0: Seguimos recibiendo mensajitos por acá. Gracias por estar en Jueves de Clásicos con nosotros en esta mañana con el Pancho y el Emma. Mucho, aquí parece centro de tecnología. Tenemos 4 computadoras, 1, 2, 3, 4 computadoras, 2 teléfonos, 6 tablets. Ahorita vamos a empezar a hacer llamadas de call center. Por acá tenemos un mensajito, dice uno de ellos, espérenme, dice: saludos, buen día y bendiciones. Me pueden complacer con Me Acuerdo, de Vico C.
1: Ese es rolón.
0: Fíjate vos que es, como es romanticona la rola, vamos a ponerla a competir con otra buena canción romántica.
1: A menos que nos digan, a ver, ¿cuántos quieren escucharle Recuerdo
0: de Vico C? Sí, para no ponerla a competir, si ustedes quieren escuchar Me Acuerdo de Vico C,
1: ponela
0: manden
1: de fondo.
0: Me Acuerdo al 5871-1025 y pues puede sonar esta canción porque sí está romanticona.
1: Y viste la de, bueno, silencio.
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0: Bueno, ya.
1: No, si no se me engasan. Si quieren escuchar la de Recuerdo, me acuerdo de Vico C, manden Me Acuerdo al número de WhatsApp. Repetí el número:
0: 5871-1025.
1: Y pues suena. Y también, pues muchas personas nos están acá mandando algunas cosas interesantes. Por ejemplo, nos ponen por acá: buenos días, yo soy del amor a la antigua. Como que ahora todo va demasiado rápido y casi nadie se toma el tiempo de conocerse, de verdad, con alguien. A mí todavía me gustan los detalles simples, las conversaciones sinceras y las conexiones reales. Vos tiene toda la razón. Eso de las conexiones reales era bien chilero. Porque antes, bueno, yo no sé si todavía, a ver si hay alguien por ahí, ese juego era famosísimo. ¿Te recordás del juego de la botellita? Que uno lo jugaba cuando estaba estudiando.
0: Nunca jugué eso yo.
1: ¿Te recordás que era una forma?
0: Nunca me besuqué yo con nadie.
1: Era una forma de poder conectar con alguien. Porque ya era, bueno, también la tradicional de verdad o reto, de esos todavía se hacen. Pero antes, quiere decir que ahora se hacen como reto. Pero antes esa onda era para conocer a alguien. Vos,
0: esa
1: para
0: onda era para ligue. Esa onda era para ligue. O sea, ahí sí le tirabas el chon a la mar así, descaradamente. ¿Por qué? Porque, ¿saben? Si no se recuerdan o si no lo han jugado, el juego consistía en que se sentaban todos a la par. O sea, todos en círculo, ¿ah? Ponían una botella en medio y le daban vuelta. Y si la botella coincidía, la boquilla de la botella coincidía con alguien, y por ejemplo una chava, y el fondo de la botella coincidía contigo o con vos, entonces pues se tenían que dar un piquito, ¿va? Entonces así como que, va, un piquito, así, va. Pero pues también era un método para después decir como, ojalá que me toque con la chava que me gusta, ¿va?
1: Sí, ¿te acuerdas?
0: Y lo garra era que cuando te la garra era cuando te tocaba con alguien que no te gustaba.
1: Sí, hombre,
0: Y si caía entre hombre y hombre, no valía, ¿verdad?
1: No valía.
0: Y te caía mujer con mujer, era.
1: Pero era chilero porque te ponía, era mujer, hombre, mujer, hombre, mujer, hombre, mujer, hombre, para
0: que si caía, cayera, cierto. Sí,
1: ¿te recordás?
0: Sí, me acuerdo.
1: Ese pues era bueno. O si no ponía, se ponían todos los hombres de un lado, las mujeres de otro, porque ahí sí no había falle. Porque, o sea, al dar vuelta, fijo, del lado de los hombres o del lado de las mujeres.
0: Cierto, eso anda a saber si se juega en los colegios ahora.
1: Yo no sé
0: ahora
1: si todavía jugarán eso.
0: Ojalá que no.
1: Yo fíjate que escuché a...
0: Ojalá que no, porque mi hija va creciendo.
1: Escuché uno de mis sobrinos hablando de que a veces hasta casaquean ahora por Roblox.
0: Ah, eso sí no sabía vos.
1: Casaquean por Roblox o bueno, ahora incluso las chavas los casaquean, mano. O sea, y es así como de una vez ir atrás, ¿va vos?
0: Uh-huh. Al hueso,
1: ¿va? De que me gustás y toda la
0: cosa. Pero ahora imagínate hasta casaquear. Mira, vos por todos lados se puede casaquear ahora. Antes no. Antes no se podía casaquear por todos lados, mucha. Antes, a la madre, me recuerdo que a veces hasta tenías que usar el fichero, brother.
1: Cierto.
0: Tenías que ir a agarrar tu fichita de 25 y creo que un 25 centavos alcanzaba un minuto.
1: Un minuto, 25 centavos.
0: Y tenías que llevar tu manojo de fichas si querías hablar un montón. Y empezabas a meter ficha tras ficha y hablando y llamando y así te mantenías, mano. O sea, es que si era complicadísimo el amor a la antigua.
1: No, y te recordás, bueno, le recordamos igual que tenemos ahorita una canción en lista. que es la de Me Acuerdo de Vico. Sí, es un rolón, mucha gente. Ese no la ha escuchado. Y ese es un clásico.
0: Y fíjense
1: clásico
0: que la estaba pensando ponerla a competir, pero si ustedes pero quieren.
1: Miran, nos están escribiendo. A ver, vamos a ver si siguen.
0: Pero que por nos manden por qué les gusta la canción de Me Acuerdo.
1: Sí, y por qué y después les contamos el significado de la canción, porque hay muchos que tal vez la han escuchado y saben el coro y todo, pero no saben el significado, pero se los vamos a explicar.
0: Vamos a ver, tenemos 30 segundos para seguir recibiendo mensajes de Me Acuerdo. ¿Quieren que suene Me Acuerdo antes de irnos a corte? Ponemos de una vez Me Acuerdo antes de las 8 de la mañana para que este clima nubladito tenga esa canción ahí, imagínate. Nublado, frío y escuchás.
2: No me escucha.
1: Mira, la corona si empieza a llover, vos.
0: Sí, hombre.
1: Pero ¿sabes qué?
0: Hagamos la danza de la lluvia.
1: Te iba a decir, y estaba aquí hablando con alguien y le estaba diciendo.
0: ¿Cómo así?
1: Porque me decía de que yo, pues obviamente sí me oí muy clásico hablando de lo que dijiste de los mensajes de texto. ¿A vos?
0: Sí, hombre, pero es que es cierto.
1: Entonces yo estaba hablando con alguien y le decía, mira, ¿te acordás también que eso facilitaba? Bueno, no facilitaba, porque lo ponía uno más creativo. Mira vos, si ahí era donde te digo que eso de conectar con alguien te hacía más creativo.
0: Claro.
1: ¿Por qué? Porque tenías que ir acomodando las palabras. No podías poner mucho. Ponías MXO, por ejemplo, para que se escuchara como mucho.
0: Mucho.
1: Te quiero mucho. Era... ¿Te acuerdas que era el TQM? Ese era mágico. TQM,
0: sí. Luego, TQM. Luego ya en este tiempo ya sacaron más, pero antes era TQM, era mucho.
1: Tenías que quitar las vocales, ¿te acuerdas? En lugar de poner por qué ponías XQ.
0: Sí, cierto, cierto.
1: Y antes, muchachos, lo que nos van escuchando y están diciendo, muchachos, están hablando de la era de dinosaurios. No,
0: no,
1: estamos
0: eran
1: hablando de los 2000.
0: Ese era, perdón, pero esa era mi adolescencia, brother. Cuando yo tenía como 12, no, perdón. En el 2000 yo tenía 11 15. años, 12, 13. Eso era en el 2000, eso fue más o menos del 2004 al 2009, 2010, sí, más o menos. Que todavía existían y todavía no habían smartphone, mucha.
1: Y ahora cortan, o sea, las palabras,
0: frijolitos, esas bandas.
1: Y ahora cortan las palabras porque se les va y escriben muy rápido.
0: O porque les cuesta escribir.
1: Exactamente, pero antes, incluso antes, nada que tu sticker así de corazoncito.
0: Tu emoji, ¿no?
1: O tu
0: no,
1: emoji, no, no, no, no, nada. Antes era palito, puntitos,
0: era
1: para hacer una carita eran dos puntitos y un paréntesis cerrado.
0: Dos puntitos y un paréntesis. ¿Querías poner que estabas feliz? Era dos puntitos y un paréntesis cerrado.
1: Ajá.
0: ¿Querías poner que estabas triste o así como de bajón? Dos puntitos y un paréntesis hacia abajo.
1: O si no querías poner un corazón, ponías un 3 y un mayor que.
0: A la gran puchica, sí, mucha.
1: Sí,
0: esto es de clásicos. Hoy sí, mira, mucha, esto es de 100% clásicos.
1: Y para los que nos están escuchando,
0: imagínate los de los 90. Ahora imagínate los de los los de los 2000.
1: Estamos hablando de los 2000.
0: Ahora imagínate los de los 90, mano.
1: ¿Cómo? De veras, alguien
0: cuando salió el startup.
1: A ver. Alguien que sea de los 90s que nos haga nos mandaron uno. XO, se recuerdan que eran besos y abrazos.
0: Cierto.
1: Tenés toda la razón, qué buena onda.
0: Bueno,
1: y miren, antes de solo a alguien que sea de los 90s para abajo, que nos diga cómo le hacían antes.
0: ¿Cómo casaqueaban antes? Si era por llamada, era en persona, era con notas, eran con señales de humo. Con telegramas, con cartas.
1: O clave Morse.
0: Con clave Morse, pero algo tenía que haber por ahí. Vámonos con esto de Vico. Sí, gracias por participar y por solicitar esta canción.

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0: 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Estamos en las 8:12 de la mañana.
1: Buena hora, ¿quién ya está desayunando?
0: ¿Quién ya está desayunando? 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

0: 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Estamos en clásicos y clásicos y más clásicos. Si yo te preguntara, Pancho, una canción de salsa que no sea tan viejita, porque hay salsas de los 80s y 90s, pero los del 2000, las del 2000 al 2010 también ya son clásicos. ¿Verdad vos? Entonces, 2010 para abajo ya. ¿Qué canción sugerirías vos?
1: Mira, hay varias vos, pero o sea, ya sé cuál. Hay una para la Mara que le encanta el género urbano. Hay un cantante que era bueno, vos. ¿No te recordás de este divino?
0: Gracias.
1: No, nah, vos no sos divino, vos sos. Vos sos infernal.
0: Ay.
1: Nombre de.
0: Eres un diablo.
1: De divino. De él cantaba mucha música romántica. Espérame, buena.
0: No es la canción. ¿Cómo se llama esa canción?
1: ¿Cómo vos? Se llama solo.
0: Vamos no a es ver. La que dice. La situación es difícil.
1: Sí, exactamente.
0: La madre.
1: Pobre corazón.
0: Pobre corazón
1: se llama esa canción.
0: Mucha esa
1: divino.
0: Canción de Divino es buenísima. Bueno, los
1: y,
0: vamos
1: y nos espérame, queda espérame. Como anillo al dedo para el tema que
0: para el tema
1: hablando.
0: Y quédense mucho porque ya se va a poner mucho más interesante. Eso es solo el principio del tema de lo que estamos hablando. Rapidísimo por acá mandaron un mensaje de alguien que dijo lo de las fichas también. Dice: buenos días, mis amigos. Definitivamente el amor a la antigua. Justo me hicieron recordar que cuando estaba chavo, una vez cuando ya se acercaba la fecha de cumpleaños de la chavita que me gustaba y le gustaba, junté todas las fichas que pude, pero el mero día del cumpleaños poder llamarla por teléfono. Ajá. Público de monedas, dice.
1: Es cierto, te recuerdo.
0: Y para que la cuatía cuando la llamo me saludó emocionada. Y todo, muchas que está muy chiquita la letra. Y todo, pero me sobraron todavía varias fichas porque la llamada no duró lo que yo pensaba. Saludos.
1: Ya le caché, aquel juntó un montón de fichas porque dijo voy a estar casaqueando con ella como una hora, ¿vos?
0: Sí, la chava de plano también emocionada, pero pues al final.
1: Y es que no ahí también, tanto. Bueno, es que como cuesta, antes costaba un montón porque como las palabras, no es lo mismo hablar que escribir.
0: Definitivamente.
1: Cuando escribís te soltás, pero cuando hablas no es lo mismo.
0: Hasta temblaba la voz, muchachos, créanme.
1: Sí, uno sudaba. Para la Mara que nos escucha, que no nunca pasó por eso.
0: Yo creo que fue Mara más de los 90, fíjate vos.
1: ¿Quién?
0: Que usaban las fichas para llamar. Del 90, porque del 2002 para arriba ya, aunque sea frijolito, sabían.
1: No, pero es que tenías que hablar, brother, porque en un mensaje no te cabía todo, mano. Sí, es que solo ponerle, imagínate, cabal, estaba hablando yo aquí con alguien y me decía.
0: Ah, Filo, perdón, sí, tengo una canción pendiente que me pediste sin bandera.
1: Y mira vos, ella me decía hablando que para escribir, hola, ¿cómo estás? Era literal 4466552202, tenías que ir buscando la letra, ¿te acordás?
0: Que teclear, porque los teléfonos traían solo los números y traían tres letras por número. Cuando querías mandar un mensaje de texto.
1: Entonces,
0: y tenías que machucarlo rápido porque si no te marcaba el número.
1: O si se te borraba la letra, tenías que volver a borrarla y volver a teclear tres veces para obviamente poder poner la letra que era.
0: Era increíble casaquear antes, muchacha.
1: Sí,
0: y escribirle a la Mara
1: difícil.
0: Que te gustaba, era pero bien difícil. Estamos en las 8:14. Vámonos con la canción que nos recomendó el Pancho, que se acordó de esta canción de Pobre Corazón, un tema del 2008, mucha. Y les aseguro que muchos de ustedes ni se acordaban que esta canción existía.

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1: Son las 8:21.
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0: de esas canciones de Juan Luis Guerra que uff, que uff, cómo me van poniendo esas canciones. Bueno, les tenemos algo chilero por acá.
1: A ver, estábamos acá platicando y le decía Manuel, vos te recordás de esas canciones de rock de antes en español a la mano que a uno lo sacudían. Esas también eran buenas puchica. Para dedicar vos.
0: Sí, fíjate vos, pero yo creo que este ritmo de música les gusta a mucha mara, fíjate
1: sí,
0: vos.
1: Sí, mucha mara. ¿A quién no le gusta el rock? Va, ¿a quién no le gusta el rock en español? Esa, yo creo que la pregunta es, ¿a quién no le gusta, mano? ¿A todos les gusta?
0: Yo lo que quiero saber es si tenemos gente que nos está escuchando ahorita en Club Radio 102.5 que nos diga cuántos quieren rock en español. De esas canciones,
1: ya tenemos
0: armado aquí algo.
1: Ya tengo aquí armado algo, pero también quisiera, no sé, que nos dieran alguna recomendación, porque tengo aquí un par de rolas buenas, man.
0: Nuestro amigo Calderón, saludos, brother.
1: Acá dice, hoy no creo... puede sonar tu rola, sí, pero hombre. Sí.
0: A mí creo que es viejita, fíjate.
1: Es viejita
0: vos.
1: La sí. De Calderón.
0: Yo creo que sí, pero dice, yo creo que ustedes están más patojones, dice, porque... yo todavía caché a 10 centavos el minuto, dice.
1: ¡No, hombre!
0: 10 centavos el minuto, vos en un teléfono público. ¿Vos cuántos años tenés, mano?
1: Vos, Calderón, ¿cuántos años tenés, brother? O sea, nosotros tal vez tenemos voz de patojos, pero no creas.
0: Ya tenemos nuestros años,
1: ya
0: mano.
1: Ya tenemos nuestros la años, verdad, pero yo verdad. A 10 centavos el minuto sí no me recuerdo.
0: Yo tampoco, fíjate, 10 centavos, ¿no?
1: Solo me recuerdo, sí, a 25 el minuto y también a... yo creo que a 25 también el mensaje de texto era antes, o si, no, 50 centavos. 50 centavos cada mensaje de texto. Por ahí va tu rola, bro.
0: Sí, esa es viejita al natural. Al natural es como del 2003, más o menos.
1: Bueno, y para los que nos están escuchando, bueno, por azares del destino, que ya ni me recuerdo por qué. Pero estábamos hablando de cómo se vivía el amor antes.
0: ¿Cómo se casaqueaba antes, muchacha?
1: ¿Cómo
0: la
1: se casaqueaba?
0: O sea, yo creo que era primero casaquear, después amor.
1: No, conocer, casaquear, amistad. No, porque entre también, amistad y casaquear
0: porque también,
1: junto.
0: Mire, yo creo que también tenemos que ser sinceros de que todos en todo el mundo, en todas las eras que hemos tenido, está el amor, casaquear y los trinques.
1: Sí,
0: o sea, sí, y el que pero diga no, que ay, no esa de, palabra de un, es muy no, son trinques.
1: Pero de un trinque puedes pasar al amor.
0: Eso es lo que yo te digo, o sea, ajá. Por eso te digo, estamos hablando
1: de
0: casaquear, del amor.
1: Puedes pasar
0: ¿cómo,
1: un trinque?
0: ¿Cómo casaqueábamos antes para llegar al trinque y después al amor?
1: Al amor.
0: Así tenía que ser, porque sí, muchos solo llegábamos hasta la fase del trinque, ya no pasábamos al amor.
1: No, y estamos hablando de cosas curiosas de lo que se hacía antes, decíamos lo de jugar la botellita, alguien nos dijo por acá lo del cuaderno.
0: El cuaderno preguntón. Ese nunca lo jugué yo, muchachos.
1: Bien, es que te acordás que alguien ponía un montón de preguntas en el cuaderno y lo pasaba para que lo respondieran. Y así no. Como, ¿qué, cuál es tu color favorito? Que no sé qué, que no sé cuándo. Entonces, así era como antes, pues también se casaqueaba, vamos. Entonces, bueno, si nos quieren mandar sus historias, ya nos mandaron varias aquí, ya las contamos. Y mucho concordamos. La mayoría de mujeres que nos han escrito nos han dicho, yo...
0: Amor a la antigua.
1: Amor a la antigua. Mire, mucha, mejor.
0: Yo solo quiero una pregunta. Y si ustedes nos mandan al 5871-1025, tengo una pregunta. 5871-1025. Verdaderamente solo respondan a ustedes, chicas. ¿Ustedes les gusta o quisieran el amor a la antigua? Que la Mara las cortejara a la antigua, la pues, verdad.
1: Y fíjate que hay varias.
0: O sea,
1: varias,
0: mándenlo, muchachos, no dan pena. Solo sí me gustaría.
1: Hay varias chavas que yo conozco que tienen edad así de 18 en adelante, que no son tan grandes. Vos, y también dicen que les encantaría haber vivido en esa época porque es que se casaqueaba de otra forma, compadre. O sea,
0: es que no sé, fíjate vos,
1: yo
0: pero.
1: Creo que éramos algo
0: de
1: mano.
0: Sí, y algo de magia tiene, fíjate. Yo creo que por eso hay muchas mujeres que les gustan mayores.
1: Sí, es
0: fíjate
1: que
0: vos, porque es que hay un sazón diferente en poder conectar con esa
1: casi. Hay un sazón, no. ¿Y sabes cuál es? ¿Y sabes
0: hay
1: qué
0: un
1: canción
0: flow
1: es buena?
0: Diferente.
1: La de Corazón de Poeta.
0: Corazón de poeta.
1: Janet,
0: corazón
1: la de
0: sí.
1: El corazón de poeta.
0: Mano. Órale, brate, así si la dijo que se
1: y
0: la
1: es
0: tenga
1: que aquí. Se hace. Para todos los que nos están escuchando ahí que casaquearon así, muchachos, o sea, tenemos una ventaja. Pónganse las pilas, muchachos, porque la
0: Corazón de poeta de Janet.
1: De Janet.
2: Corazón de poeta.
0: Muchas les gusta a ustedes, mujeres, que las cortejen a la antigua. La verdad, mándennos 5871-1025. ¿Les gusta que las cortejen a la antigua?
1: Pues mira, ya nos están poniendo acá. Hola, chicos, excelente tema. Es obvio.
0: Es obvio. Obvio microbio.
1: Obvio microbio. Yo tengo mi amor a la antigua desde hace 21 años.
0: Casada.
1: Mira qué lindo. Yo tengo mi amor a la antigua desde hace 21 años.
0: Casada. Está mentiras. Ok, bueno. O sea, de hace 21 años, eso significa que tú, no te quiero preguntar tu edad, pero has de dar por unos 40 y algo, imagino, ¿ah?
1: Sí, joven.
0: Los 40 son los nuevos 30 y sí. Los 50 son los nuevos 40.
1: Ya viste que platicamos la otra vez de que el señor Barriga tenía 25 años cuando interpretó su personaje.
0: Sí, se miraba viejo.
1: Como de 60.
0: Se miraba viejo.
1: Pero aquí es donde les digo, al final.
0: ¿Alguna chava que nos esté escuchando que sea así joven? Joven, digamos de 18 a 25, que diga, no, miren, a mí sí me gustaría un amor a la antigua, o sea, alguien que me conquistara a la antigua, con flores, con cartitas hechas a mano, con detalles hechos a mano, que te tomara el tiempo de conocerte, de buscarte, y que no fuera todo por redes sociales. ¿Qué? ¿Sí o no? ¿Sí o no?
1: ¿Saben qué otra cosa era chilera también? Dedicar canciones en la radio,
0: muchacha. ¡Ah, la madre! Bueno, muchachos, estamos llegando al corte nuevamente. Vamos a seguir platicando de esto, de cómo se dedicaban las canciones en la radio. Está chilero.
1: Vos, y entonces, lo del segmento de rock, lo hacemos en el siguiente.
0: En el siguiente. Vámonos al siguiente. Entonces,
1: ahí tenemos ahorita, dos rolitas buenas y queremos que nos complementen ustedes la otra, muchachos.
0: Ahorita nos vamos
1: a ir pensando en su rock en español, pero que sea bueno.
0: Yo creo que ahorita nos vamos a ir con un reggaetón noventero, vos.
1: A ver, ¿cuál?
0: Déjame, encuentro por acá.
1: ¿Tu príncipe ya sonó o no?
0: Ya sonó, no.
1: De Zion y Lennox.
0: No, esa no ha sonado. ¿Y Daddy Yankee?
1: Cierto.
0: Esa era buena. Esa se dedicaba, esas son de las rolas que se dedican. De las pocas rolas de reggaetón que se dedican.
1: Sí.
0: 8:30.

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1: 8:40, ¿qué tenemos para ustedes? Tenemos un segmento de rock en español, rock pop en español, pero nos hace falta una canción, estamos indecisos. Ya tenemos dos buenas canciones para que puedan sonar en este segmento, pero nos hace falta una. Les voy a enseñar las canciones que tenemos por acá, listas. Tenemos ya Mujer Amante de Rata Blanca, del año 1990.
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0: Esa canción es buenísima, mucha.
1: Esa está pero de nivel.
0: Esa está de nivel.
1: Tenemos también, por el otro lado, tenemos a Mi Primer Día de Enanitos Verde, presente 1994.

0: esa intro.
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0: Ah, ahí va.
1: Bueno,
0: buenísima.
1: Entonces, tenemos ya dos, nos hace falta una canción.
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1: Nos falta una canción para completar este segmento de tres canciones de rock en español.
0: La que tenemos es Mujer Amante, Rata Blanca, buenísima.
1: Cállatelos. Ah, todavía no me sé creerlo. Bueno, entonces tenemos esta, tenemos Mi Primer Día Sin Ti de Enanitos Verdes y tenemos Mujer Amante. La tercera canción queremos que ustedes nos la sugieran. Puede ser de un grupo
0: nacional.
1: Nacional. Les parecería tal vez, no sé, algo de Viento en Contra.
0: Podría
1: algo
0: ser.
1: De Malacates.
0: Ya nos están recomendando aquí de Alush.
1: Vamos a ver, recomiendo como un duende de Alush.
0: Pues
1: Golpes Bajos.
0: Golpes Bajos.
1: Oh, oh, Golpes Bajos.
0: Vamos fuerte.
1: De Golpes Bajos. Vamos a ver, ¿quién más? ¿Quién más
0: vamos
1: nos
0: a ver,
1: recomiendan?
0: Vamos ahorita, ¿por qué no vamos ahorita con una rolita y los dejamos ahí para que nos escriban?
1: Pero miren, pero mándenosla porque es un segmento especial para ustedes.
0: Sí.
1: Es un segmento de tres canciones de rock para que ustedes puedan solicitarlas. Y la última, bueno, ya tenemos estos dos y nos falta una canción, pero esa canción no sabemos cuál colocar. Ustedes no la tienen que sugerir.
0: Ah, no, mira, Lo Noto de Hombres G, vos, esa es buena también, aunque
1: peces
0: no es
1: Peces e Iguanas, vos.
0: Peces e Iguanas.
1: Ah, de Bohemia Suburbana, sí, también puede ser.
0: O sea, todo lo que sea rock en español.
1: Pero mándennos la canción.
0: Mándennos la canción.
1: La canción, pero traten de que sea una canción épica de esa agrupación. Si es una canción épica.
0: Si es de amor, mejor.
1: Ah, sí. Sí, o sea, de amor así, que tengan, ponete El Último Trago. De Mi Perdición, de
0: Mi Perdición, Abrazar la Niebla, Enanitos Verdes, nos sugieren por aquí también. Ya van dos que nos sugieren esa.
1: También puede ser la de Ni Un Centavo de Malacates.
0: No está nada mal.
1: Bueno, entonces,
0: bueno,
1: ¿qué canciones nos sugieren
0: ya
1: ustedes?
0: Ya tenemos dos, les recordamos. Tenemos la de se me olvidó.
1: Tenemos Mi Primer Día Sin Ti de Enanitos Verdes y tenemos Mujer Amante de Rata Blanca. Ah, es que esa no la puse mucho, ¿ah?
0: Sí. No, pero del inicio.
1: Va.

0: Quítala vos, quítala porque sí, ese, es que la vas a dejar.
1: Es que esa, mire, muchacha, esa es de las canciones de rock, sí, de rock en español. Que te recuerdan que ya mañana es viernes.
0: Y para que se den cuenta que aquí les estamos extasiando sus oídos.
1: Sí, aquí están en el éxtasis. Están acá dice maldito el día de golpes bajos.
0: Esa es buena también. Uf, sí.
1: Va, miren pues, ya tenemos golpes bajos. Esa me gusta de maldito el día. Esa está, creo que puede ser. Pero abrazar la niebla de viernes verde también nos la sugirieron. ¿Y si las ponemos a competir?
0: Me parece.
1: Abrazar la niebla de viernes verde. Vamos a ver, espérame, solo la ubicamos.
0: Yo te iba a decir, que ¿por qué no pones una cancioncita y después les damos chancecito para que nos sugieran ahí? Tal vez alguien tiene alguna otra buena sugerencia. Podría ser. Me parece.
1: Sí, sí, está viernes verde, abrazar la niebla.
0: ¿Vos y viste la canción que nos recomendó alguien por ahí? Una de que estábamos hablando de los amores, de los amores a la antigua, y alguien solo para, no es para bajarle revoluciones, sino es solo para asentar lo que decíamos del amor a la antigua, vos, nos pusieron esta de Rocío Dúrcal, de Cómo pasan los años. Qué buena canción.
1: ¿Cómo pasan los años?
0: ¿Cómo pasan los años? Y les vamos a dejar aquí un ratitito nada más, que como unos segunditos ahí para que la escuchen. Es algo tranquila la canción, es balada, pero es muy bonita, la verdad.
1: Sí, es muy bonita. Muy,
0: y
1: muy
0: para
1: bonita.
0: Todos los que han tenido ese amor durante tanto tiempo y han pasado tantos años de la mano.

0: nivel de rola.
1: No nos pusiste por acá tu nombre, pero gracias por esa canción porque es muy buena. Así que se la recomendamos.
0: Bueno, entonces nos vamos a ir a corte y regresamos con una canción. Y mientras tanto, síganos sugiriendo para ver qué canción podemos colocar para que haga la terna de tres canciones para este segmento que es puro de rock
1: en español.
0: Puro rock. Si es algo nacional.
1: Ya está Mujer Amante de Rata Blanca.
0: Y está Mi Primer Día Sin Ti de Enanitos
1: Verdes.
2: 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Son las 8:47.
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0: Bueno, muchachos, ya estamos de regreso. Buena onda por estarse comunicando con nosotros. Ya tenemos por acá dos canciones que pueden entrar a... Nos sugirieron dos canciones. De hecho, fueron tres con Hojas Secas de Diablos Negros, sí. Y tres con Maldito el Día de Golpes, que yo no sabía que era Grupo Nacional. Mucha perdón en mi ignorancia. Pero es que Grupo Nacional. Cultura. Sí, hombre, qué falta de cultura. Pero esa canción de Scorpions también está buena, o la que está de fondo.
1: Te quito la estrellita de la frente que te habían puesto ahí.
0: Va, saluditos especiales también a nuestro amigo Teddy. Osito, Teddy, huevos, Freddy, no, hombre, Teddy, como el osito, dice. Teddy Contreras, buena onda, Teddy, gracias por
1: el
0: sintonía.
1: El vocabulario de Ted.
0: Yo creo que sí, vos. Sí, dice, muchacha, qué buena onda que están ahí, qué buena progra. Entonces, siempre los escuchamos en la mañana, dice, por lo regularmente estás vos. Y hoy llegó otro cuate por ahí, dice yo, sí, es mi hermano, se vino aquí.
1: Hoy chute. Llegó otro farsante
0: por otro ahí.
1: Sí, se nos confunde a veces la voz, muchacha,
0: otro
1: pero
0: malcriado.
1: Disculpen.
0: Pero sí, muchacha, siempre, tal vez sí nos confundimos un poco de voz, ¿va?
1: Ah, por acá dice, saludos a Teddy de Lucy, dice.
0: Se conocen. A mí no me carga ese mensaje, muchacha. Wow. ¿Quién es vos? Se quemara la mara. Bueno, tenemos esta canción. Y estas van a entrar a votación, muchacha. Hojas Secas, si quieren escuchar Hojas Secas al 5871-1025, manden la palabra secas.

0: bueno, cuando escuchas esa canción y tenés un par de traguitos encima, un par de chelitas,
1: se te rasga la garganta.
0: Se te rasga la garganta y se va el corazón abierto de una vez ahí, a cirugía. No me pongan esas, muchachos, porque yo ya no sigo en el programa aquí.
1: De esas,
0: una
1: no,
0: vez a
1: de
0: la
1: esas
0: cantina.
1: No, que me da sed.
0: De esas no, porque lloro. Por un lado, entonces, manden la palabra.
1: No, de esas no, porque tengo saldo.
0: Sí, hombre. De esas no, porque tengo plan ilimitado. Entonces, manden la palabra secas. Si quieren escuchar a Diablos Negros para que sea parte de las tres canciones que ya tenemos para el segmento de rock. Y por el otro lado, también nos están sugiriendo la canción de Maldito el Día de Golpes.

0: Y manden la palabra la golpes gran. Al 5871-1025 si quieren escuchar que la tercera canción sea Maldito el Día de Golpes.
1: Dice, decíselo vos porque yo no puedo, hombre, con esas rolas.
0: ¿Quién lo mandó?
1: No, yo. Ah, es mi frase.
0: ¿Es tu frase?
1: Sí, decíselo vos porque yo no puedo.
0: Bueno, entonces
1: esas
0: la palabra...
1: canciones sí quedas de la grandeza, no, porque la herida todavía está fresca. Solo han pasado 10 años.
0: Solo ha pasado año y medio.
1: A ver, ya están empezando por acá a poner.
0: Solo ha pasado año y medio.
1: Aquí están empezando a poner.
0: Sí, vamos, golpes. Si quieren escuchar, a secas, golpes bajos.
1: Secas.
0: Y si quieren golpes, escuchar hojas secas, secas. Y así de una vez nos vamos con esta terna de rock en español.
1: Solo les vamos solo a recordar. Para ustedes, solo les vamos solo a recordar cómo está la terna. La terna está con Mujer Amante de Rata Blanca. Luego tenemos Enanitos Verdes con mi primer día. Y ahorita están peleándose por acá. Está fuerte, vos. Si tuviera que escribirlo como una pelea. A la gran derechazo ahorita para golpes.
0: Y un golpe para golpe.
1: Y regresa el cuentazo secas, mano.
0: Bueno, o sea, entonces, 5871-1025, vamos muchas pilas porque casi que van buenos días, por favor, vamos a ver, buenos días, por favor, por favor.
1: Buenos días, por favor, no dicen nada.
0: Por favor, por
1: hola,
0: favor.
1: Hola chicos, voto por secas, buena, qué buena es esa rola, sí, sabemos golpes, que sí, tenemos hombre. Golpes, vos está peleado, ¿qué
0: golpes,
1: hacemos?
0: Ver, golpes.
1: No pueden ir las dos, eso sí no pueden ir las dos porque tenemos ya tres. Tenemos.
0: Golpes.
1: A menos que quieran que quitemos una de las dos primeras, pero eso sí no se puede porque están demasiado épicas, secas. La verdad.
0: Secas y...
1: Golpes, secas,
0: no,
1: golpes.
0: No, bro, creo que ganó golpes.
1: Sí, ganó golpes.
0: Entonces,
1: ahorita
0: vámonos.
1: Ahorita remontó golpes, pero así.
0: Vámonos con esta terna de rock en español en Jueves de Clásicos. También recuerden que estas canciones van de la mano con lo que estamos platicando hoy, que era cómo se enamoraba, se casaqueaba, se trincaba, se lavaba, se besaba. Cuando en los tiempos de antes, mi primer día de Enanitos Verdes, esa ya está. Pero ya ganó golpes, fija. Entonces vamos con esta terna. Mujer Amante de Rata Blanca, luego vamos a escuchar Maldito el Día de Golpes, y por último vamos a escuchar Mi Primer Día para que les arda y les duele Mi Primer Día sin verte, Enanitos Verdes.
1: El CD o cassette que dedicabas, mano.
0: ¿Pero con migajeras o sin migajeras?
1: Había migajeras. Sí, las migajeras
0: de los 90 y 2000.
1: Las migajeras de
0: los 90 y 2000. Vayan pensando
1: entonces.
0: Nos dejamos con esto entonces. Disfruten este segmento de rock en español en Jueves de Clásicos en Club Radio.

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0: Las rubias, ¿cómo se llaman esos hermanos vos?
1: Las hermanas Wilson.
0: No, pero sí, pero los hermanos
1: No recuerdo
0: cómo se llamaban tampoco.
1: Vos, pero ahora no te has dado cuenta que hay como varios, como varias mara que sale, o sea, entre brothers.
0: Fíjate que sí, yo creo que mucha mara aprendió también de que a veces los mejores amigos también son tus hermanos.
1: ¿Sabes qué? Deberíamos hacer un programa de cosas de brothers, vos.
0: Cosas de hermanos.
1: Porque hay mara que se le lleva re bien con sus hermanos y hay mara que se lleva mal.
0: Fíjate vos, y hay mara que no puede ni ver a sus hermanos.
1: Sí.
0: Y nosotros, bendito sea Dios, sí. Bueno, no somos solo nosotros dos, somos cinco.
1: A veces hay gente que, bueno, después del programa como que nos escribe o nos quiere escribir. Entonces, por si nos quieren escribir después del programa, pueden seguirnos en ¿qué? ¿En Instagram? ¿Te parece?
0: Sí, en Instagram o en Facebook.
1: Bueno,
0: en Facebook yo aparezco como Emanuel Paredes.
1: Y yo como Francisco Paredes.
0: Y en Instagram yo aparezco como Voz Emma con Z.
1: Y yo @VozPancho. Ahí me pueden dar seguir y pues
0: nos siguen.
1: Chachala que era
0: ahí. Y en TikTok aparezco como Voz Emma también. @VozEmma, solo que hay con S.
1: Yo creo que en TikTok también.
0: Como Voz Pancho, parece.
1: Sí, como Voz Pancho. Y por ahí van a ver un video del Real Madrid. Entonces ahí soy yo.
0: Ya va. No, está muy temprano como para que nos dé.
1: de Vasca.
0: Bueno, por acá nos dice cómo se llama esa música que está sonando. Era la canción de Golpes. Se llama
1: Maldito el Día.
0: Maldito el Día. Creo que la última que estaba sonando era la de Hojas, no, perdón, muchas hojas, no, hombre, es la de Mi Primer Día Sin Ti, de Enanitos Verdes. Esa era la canción que estaba sonando.
1: Ah, vos dice que no eran hermanos, o sea, eran hermanos en la película, creo. O no, eran amigos. No, eran amigos.
0: No, eran hermanos.
1: No, ellos en la vida real son hermanos. No,
0: pero ahí también eran hermanos.
1: No, no eran hermanos, eran solo amigos.
0: Bien, tenían el mismo apodo, tenían el mismo apellido.
1: Ah, vamos a
0: eran
1: ver,
0: hermanos,
1: vamos a investigar.
0: Ponete una vez, poné en Google, le vas a ver, poné en Google. Los actores de las hermanas Wilson, ¿eran hermanos en la película o eran conocidos? Porque yo me acuerdo que tenían el mismo apellido. Kevin. Uno se llamaba Kevin, el otro no me acuerdo cómo se llamaba. Pero bueno, no sé mucha.
1: Vamos a ver, dice que.
0: Eran
1: Kevin y Marcus, sí.
0: Sí, Kevin y Marcus, el apellido, ¿no te recordás? ¿No dice ahí?
1: No dice.
0: Bueno, O'Connor,
1: no está claro, pero bueno.
0: O'Connor era el de Rápidos y Furiosos. Pero bueno, al regresar del corte vamos a hablar de algo bien interesante, muchachos, así que no se nos vayan a ir. Queríamos saludarlos antes de, porque como sonaron tres canciones y no nos escucharon, dirían esto, se nos fueron, se nos capearon, pero no. Aquí estamos, entonces nos vamos a corte y regresamos rapidísimo porque viene un segmento muy especial y bastante bueno.
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3: Son las 9:17.

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0: mañana con 22 minutos en este jueves de clásicos. Seguimos disfrutando de la mano con ustedes. Bueno, mucha, hablando del amor, de cómo enamorábamos antes.
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0: Bueno, Vicky, gracias por tu mensajito, Vicky. Sí, ¿verdad que sí? Ya nos mandó por acá. Sí, es cierto, dice, si eran hermanos. Claro que sí, se llamaba Marcus y Kevin Copeland. Era el nombre de los actores de dónde están las rubias que estaban suplantando a las hermanas Wilson. Hablando de amores, también acá con Pancho estábamos platicando de que a muchos nos friendzonaban, nos mandaban a la friendzone, o también algunos en los años 90, no existía la palabra migajero o migajera. En ese tiempo no se llamaba así.
1: ¿Cómo se llamaba?
0: Pues no sé, la verdad no sé cómo le decían, babos, tal vez rogones o rogonas, pero
1: arrastrada.
0: Estábamos buscando una canción, fíjense, muchacha, de migajeros. Dijimos, muchacha, ¿con qué canciones migajeábamos en los 90 y también en los 2000? Hay canciones con los que nos volvíamos así como rogones o migajeros, la verdad.
1: A ver, primero, para poner en contexto, ¿qué es migajero?
0: Migajero. Entonces, para mí
1: un migajero es una persona que se conforma con lo mínimo en una relación, o sea, atención esporádica o afecto superficial, o bien algunos que ruegan por amor mendigando migajas. O sea, ahí viene el término migajero, o sea, obviamente te dan las migajas. El término se volvió muy popular en redes sociales para referirse a la falta de dignidad, o sea, el que no tiene dignidad para pedir amor, para pedir cariño, o al exceso de apego en situaciones. Entonces, lo que nos llevó a pensar en lo siguiente y llegar a la siguiente conclusión después de estarlo meditando, después llegar a una gran meditación que tuvimos
0: acá. Tuvimos acá una reunión de meditación y pusimos canciones, dijimos, ¿qué canciones eran buenas para migajear?
1: Y entonces dijimos, ¿será que se migajeaba en los 90? Y ¿saben qué nos dimos cuenta? Que todos los tops de
0: los 80.
1: No, cállate, que todos los tops que hay de canciones migajeras, mucha, son clásicos, así sí, literal, todas sí, fíjense, son mucha, clásicos.
0: No hay migajeras de los últimos tiempos, creo que no hay, y si ustedes tienen alguna, pues envíennos alguna, pero en teoría yo estoy casi seguro que no hay canciones migajeras de este tiempo, pero sí encontré una, fíjate vos, que es de Roberto Carlos, que te la enseñé. Esa sí es, pero migajera de esas de que, ¿para qué te digo si me estoy arrastrando? Ya no puedo ser más culebra. La canción se llama Desahogo. Escuchen cómo empieza esa onda, mucha.
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1: Madres.
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0: madre,
1: esa sí está, pero migajera morir, vos.
0: ¿Por qué me quedo? Ese sí es el rey palomo, vos.
1: Ese sí es el rey el mero del arrastrado. El rey de las de los migajeros.
0: Pero también hay en pop, mano.
1: En pop también hay.
0: Y en pop hay un montón. Y la primera, vos, la primera, no sé cuál es más migajera. Si la de Con los ojos cerrados de Gloria Trevi.
1: A la gran
0: puta. O la de Irán Castillo, Yo por él.
1: Ah, la madre, si hablamos.
0: O la de Reik de Yo quisiera.
1: Ah, la de Reik.
0: La de Reik. Ponete un pedazo de la de Irán Castillo.
1: Yo por él.
0: Yo por él, ajá.
1: Yo por él. Espérame. Yo por él, de Irán Castillo. Es que también vos, sí, ya me recordé qué canción es. Es una migajera. Una canción bien migajera, brother. Esa es, ¿va? Sí, esa es.
0: Esa es.
1: Esa es.

0: pero el coro. El coro es hoy. Es, déjala, déjala.
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0: Adelantale un poquito al coro.
1: Un poquito.
0: Ahí va, ahí va, ahí va. Ahorita están cayendo las migajas y ahorita va por las migajas, mira. Pues.
1: Perdón, solo me voy a agachar un poquito a recoger esas migajas. Oye, que
0: ahí va, ahí va, ahí va.

0: No. De sexo y de religión.
1: De sexo y de religión.
0: Ah, la madre. Sí, que migajeras, esta migajera. La otra que dijiste era con los ojos cerrados, ¿verdad?
1: Sí, de Gloria Trevi.
0: Con los ojos cerrados. Vamos a ver.
1: Porque.
0: La gran. Esa es una. Esa es mega ultra requete migajera, bro. Vamos a adelantarla. ¿Quién quiere migajear?
1: A ver, ¿quién se siente identificado ahí? El que le venga, sé, el guante que se
0: pero,
1: lo plante.
0: Pero yo pensé que esas son de chicas, vos. Yo creo que si tienen saldo, llámenlo, muchachos. Denle, llámenlo.
1: Ya, de esas no, porque tengo saldo.
0: Sí. Andan con saldo, ¿ah? ¿Eh?

0: pero fíjate vos que sí, está migajera de chavas.
1: No, pero ¿sabes cuál también? La de vamos a ver, ahorita te digo cuál. Vos la de piensa en mí también, vos.
0: Piensa en mí, piensa. A la gran, esa sí, no, esa, no.
1: En vez de
0: esa,
1: pensar esa, en él, a la piensa gran. En mí. A la madre, esa sí.
0: Vos me estás dando tu playlist. ¿Verdad que sí?
1: Vos tenés tu playlist. Están desatando, sí, porque
0: vos tenés tu playlist de migajeras. Acá dice: hola, buen día, siempre es un gusto escucharlos. Yo opino que la de Rake, yo quisiera.
1: Sí, esa es súper.
0: Bendiciones, le saluda Wendy, los escucho, Wendy, en Ciudad Vieja. Gusto, hola, preciosa, abrazo. Gracias. Quizás tal vez de Paulina Rubio.
1: A la madre, Flor. Esa sí es bien migajera, vos.
0: Esa.
1: Oí esa mano, oí, ¿verdad?
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1: No,
0: pero... Grupo Mojado.
1: Ajá.
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0: Y todos los migajeros decimos:
2: 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Piensa en mí, llora por mí.
1: Buenísimo. Va,
0: pero fíjate vos
1: y
0: que
1: en ese ritmo te voy a dar otra.
0: Ah, no, es ya no, mira. No me des. No, me voy a salir y voy a usar mi saldo. Oí lo que te estoy diciendo.
1: Oí esta.
0: Voy a usar mi saldo que dijo que ya cambió.
1: Miren, pues. Oigan esta. Y esta les va a encantar. La de Grupo Límite, mano. Te aprovechas. Esa sí es migajera.
0: Mucha, a ver, de las que vamos poniendo, alguna que ustedes quieran escuchar, la colocamos, pero tienen que tener varios votos.
1: Sí, vamos a ver, tiremos ahorita al aire, vamos a ver.
0: Tiramos todos.
1: Ah, sí, todos. Esa onda, vos.
0: Yo creo que ya más de algunos que nos están escuchando ya están llamando, fíjate vos. La verdad que sí. Yo creo que sí. ¿Adelantamos un cachito?
1: Sí.
0: Vamos a ver. ¿Adelantamos un cachito?
1: Sí.
0: Vamos a ver.

0: Esa hasta nosotros la cantamos, mucha, créanla que sí.
1: Sí, esa es a los hombres.
0: Fíjate que la de Rake no la pusimos, la de Yo Quisiera.
1: Ah, es cierto.
0: Esa sí es tan, mira, esa sí para mí es tan migajera porque le dice que es su mejor amigo y que quisiera estar con ella y la chava no, ni lo pela, lo manda a la zona de amigos, babos.
1: Mucha, ¿cómo duele eso? No hagan eso.
0: Sí, mucha, no hagan eso, hombre. Si no quieren nada, sean claras.
1: Sí, hombre.
0: O claros también.
1: Yo les voy a pedir un favor. Solo díganos. ¿Qué cuesta decir? Mira, no.
0: No, no me gustas.
1: Como amigo.
0: Estás feo.
1: Ya no sigas.
0: Oye.
2: 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No,
0: es que soy tu mejor amigo. Tu pañuelo de lágrimas. Hacen el favor. O sea que cuando esta chava tiene desamores, se va a quejar con él, mano.
1: No, imagínate a la persona que querés ir a aguantar los desamores, vos. O sea, ir a aguantar todas las historias, mano. Por acá nos dicen también, pero vamos a escuchar un poquito más de Rey. No, quita
0: te doy
1: eso.
0: Te doy mis consejos para protegerte de tu próximo encuentro. Sabes que te cuido. Ah, la
1: no,
0: madre.
1: No, se pasó
0: Rey sí se pasó de migajero.
1: También nos dicen por acá, sí, tenés razón. La dama de hierro, ya la teníamos por acá entre las baladas. La dama de hierro. Y sabes qué otra también, aprovechando. Amor de contrabando, vos. Esa onda.
0: A la madre. Aunque sea de vez en cuando, aunque sea de contrabando.
1: O sea, se está conformando
0: con lo poco que le pueda dar de vez en cuando.
1: Sí.
0: Esa es de Jenny Rivera, ¿no?
1: ¿Verdad que cómo les gustan estas cosas? Mira,
0: si
1: vos,
0: es que
1: están,
0: se hace, sueltan.
1: Soltando aquí.
0: A la madre. Mira, vos, también nos tiraron una.
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0: Mucha, y ustedes pregunta seria, diría una mi amiga ahí, y respuesta seria es ¿por qué se saben tantas sí, canciones de migajeros y migajeras, mucha? De vez en cuando. Yo, en primer lugar, tengo duda con Pancho de que tal vez tiene su playlist ahí de canciones migajeras.
1: De canciones migajeras.
0: En segundo lugar, ya me están poniendo en duda, mucha.
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0: Mirai, Alan.
1: Te prometo no mancharte la camisa.
0: ¡Hala! Bueno, qué buen servicio.
2: Sí, o sea, ¿dónde es?
0: Sí, es.
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0: Mándenos,
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0: Ya les dimos la red, nada, mentira. La dama de hierro, sí. También nos dicen por acá, nos saludan desde Chimaltenango, escuchándonos por internet desde Chimal. ¡Hala, qué buena onda, mucha que nos escuchan hasta por internet! Y es de Laura Pausini, dice.
2: Saludos, escuchándolo a través de internet. Sí, pues, se fue de la
0: Se fue de Laura Pausini.
2: Esa es una migajera, mucha. Esa sí, se fue de Laura Pausini. Esa sí es de que te estoy... Y es más, te estoy tirando a las migas y comes de mi mano.
0: Vos... A ver, vos tenemos... Yo creo que... ¿Qué te parece si ponemos a competir una o dos?

0: Aquí me pusieron una que yo nunca he escuchado, pero vamos a ver, porque nos la mandaron por acá. Y es Amiga si lo ves de Jenny Rivera. Yo no
1: fíjate
0: la he
1: que yo,
0: la,
1: yo, pero... yo creo que pondría Amiga si lo ves de Jenny Rivera a competir y la de Llama por favor de Alejandra Guzmán.
0: Pero espérate, ponete la de... Solo quiero escuchar esa intro de la de Amiga si lo ves de Jenny Rivera. Yo creo que eso no la he escuchado.
1: Yo tampoco, fíjate. Yo, bueno, yo casi de Jenny Rivera casi sí no escucho. Pero vamos a ver. Ah, ya solo con la intro. Vamos a ver un poquito la canción.

0: voz. Nos están diciendo ya varios de una de José José. De José José, José José era bien migajero, ¿ah? Porque nos están poniendo la de Si Me Dejas.
1: Mira, pero la chava dice, amiga, si lo ves, de Jenny Rivera, ese sí es un himno, dice. Bueno, muchachos, vámonos de corte rapidito y vamos a seguir con este tema.
0: Seguimos hablando. Piensen las, en más migajeras.
1: Sí, síganoslas mandando. Vamos a hacer una lista de migajeras y un día vamos a hacer una actividad. Nos vamos a juntar y vamos a cantar esas canciones migajeando, le vamos a poner al evento.
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0: Al parecer, no sé por qué, pero como que les gustan, ¿verdad? No sé qué decís vos.
1: A la gran.
0: Por acá anda la Mara como queriendo decirnos algo, pero no sé. No sé. Ya escucharon ahí, Llama por favor, de Alejandra Guzmán, una de las canciones migajeras. Dice, ¿qué tal, jóvenes? Ricardo Arjona tiene varias migajeras. Dime que sí, sin daños a terceros y apnea.
1: Vos, esa es la de dime si él. Esa sí es migajera, vos. Esa sí es migajera, la de Ricardo Arjona, la
0: sí,
1: verdad.
0: Sí, está, no sé.
1: Imagínate, no sé. Si él era tan, la conocía tanto y disfrutaba tanto con él, se le fue. Y mano, o sea, no sé.
0: Dice, con esas canciones migajeras dan ganas de llamar. Ya voy a aparecer igual que música de Mandingo. Número equivocado. Dice, hola, migajera.
1: Ah, esa de Mandingo, número equivocado, es buena también. ¿Y cómo migajea el...?
0: Número equivocado.
1: ¿Sí? Pone el número equivocado de Mandingo.
0: Mandingo, se me acuerdo de Mandingo y Zanaconda, ¿no?
1: No es Mandingo y Zanaconda.
0: El jaguar, no me parece mucho.
1: Sí, el número equivocado. Él llama y...
0: Ah, canción, sí, el número equivocado.
1: Ajá. Para nuestro amigo ahí que dijo que...
0: Yo creo que es amiga, vos.
1: Ah, es amiga.
2: Hola,

0: Vos y la chava, mira, nada que ver.
1: Es que no puedo dejar de pensar en...
2: Ah, ya. Bueno, ¿saben qué? Vénganse ahorita todos aquí a Club Radio y nos vamos a echar un par de...
0: Por acá nos manda nuestra amiga la Amandarina.
2: Hola, Amandarina, ¿cómo estás?
0: ¿Cómo te va? Mira,
2: ya te voy a, ya te voy a controlar por ahí. Ah, vaya, así andamos.
0: Nos dice, hola, buenos días, espero estén bien. Yo fui una migajera de confianza.
2: ¿Ah, sí?
0: Yo no me arrastré más solo porque ya no había dónde. Buena progra.
2: Pues ¿qué tipos de hombre te gustan, nena?
0: No, buenísimo.
2: Te aprovechas de Grupo Límite, ¿cierto?
0: Sí, ese ya lo pusimos.
2: Llama, por favor, ya sonó. Yo dejaría todo de Chayanne. Muchas, ¿saben qué? Vamos a hacer algo. Ahorita vamos a ir a corte y vamos a regresar ya a despedirnos, pero con un segmento de migajeras.
0: Sí.
2: Las tres migajeras. Yo creo que se va Yo dejaría todo de Chayanne.
0: Esa sí es mi migajera.
2: Te aprovechas de Límite.
0: Sí.
2: Y la tercera la vamos a meter a votación.
0: Va, démosle beso.

0: 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Son las 9:45.
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0: Ok, bueno, entonces ya nos vamos a despedir, es un placer estar con ustedes como siempre, como todos los días. Pero nos queremos despedir con un segmento que ustedes lo pidieron y nos solicitaron canciones así. Y ya vimos que les gusta, que les encanta. Entonces tenemos el segmento de despedida, que es de canciones migajeras.
1: Clásicos migajeros, vos.
0: Clásicos migajeros.
1: El 80%, 90% de las canciones migajeras son clásicos. No sé si sabían ese dato, tal vez no les importe, pero igual se los decimos. Sí, fíjate vos, la mayoría que vimos de migajeras son clásicas, man.
0: ¿Ah, sí?
1: Sí.
0: Sí, es que no hay ninguna de este año, o sea, relativamente todas.
1: Sí, o sea,
0: todas son clásicas. Vamos a ver, ya tenemos dos canciones que van a sonar. Una es como el tipo cumbia. Y la otra es tipo pop, balada. Y nos hace falta una. ¿Qué ibas a decirme?
1: No, que también había una de Gali Galeano. ¿De cuánto la quiero, de Gali Galeano?
0: ¿Cuánto la quiero?
1: De Gali Galeano.
0: Y no es la de... Ah, ¿cuánto la quiero, de Gali Galeano? Espérame, vamos a ver. Así es.
1: En salsa, porque también la salsa tiene sus migajas. Tira sus migajas.
0: ¿Cuánto la quiero, de Gali Galeano?
1: No sonó.
0: No sonó, pero está sonando.
1: No sonó, está sonando fuera.
0: Ahora sí, vamos a ver.

0: Bueno, ¿qué les parecen si hacemos algo? Mira, pues, como ya tenemos de migajeras, ¿te aprovechas de Grupo Límite? Liderando las migajeras.
1: Liderando las migajeras. Ya les da sed, ¿verdad?
0: Ya les da sed. A mí también ya me dio como, se siento seca la boca.
1: Ya se les resecó la boca. A vos ya se te resecó el hocico.
0: Me super resecó el hocico. Va. Como segunda, para tener variedad, tenemos la canción de Chayanne de Dejaría Todo. Ahí está, para que migajeemos, pues. Y si llaman, pues llamen. ¿Qué onda? ¿Qué? Gástense el saldo.
1: Nos vamos a crear un programa de migajeando.
0: ¡Hombre!
1: Migajeando con Pancho y Emma.
0: Bueno, y de último vamos a poner estas dos canciones a competición. Escuchen bien. Vamos a tener la canción que Paco nos sugirió, que sacó directamente de su playlist.
1: No, y fíjate vos que no.
0: Que por acá,
1: en mi defensa, porque están poniendo por acá. Ustedes están pidiendo recomendaciones porque quieren ampliar su playlist.
0: Ah, la Filomena fue la que te lo dijo.
1: Y aquí Mandarina dijo, sí, pues, de plano, ¿por qué tenés tantas canciones de esas en tu playlist? Pero en mi defensa es porque, yo no sé por qué, pero ya después como de unos tragos como que...
0: Salen esas canciones
1: y uno no las elige, sino que es como que Spotify...
0: Como que llegan directo a vos.
1: Te lee la mente o te lee el corazón, mano, y empiezan a salir esas rolas.
0: Yo les tengo dos migajeras para que ustedes puedan competir, para que puedan competir las canciones. Para que ustedes puedan llamar y desahogarse con su ex. Tengo dos, una es en salsa y una es en merengue. Las dos son bien migajeras. Y con esa cerramos la terna y nos despedimos del programa. Tenemos Ahora que te vas de Rafi Matías. No te vayas, mi amor.
2: No te vayas, mi amor.
0: No te vayas. Esa es buena.

0: Ufa, esa es una, la tenemos por un lado para que ustedes puedan mandar la palabra. Te vas, manden las dos palabras. Te vas, si quieren escuchar esta de Rafi Matías para cerrar la terna. Oigan eso, muchachos, que oigan eso. Y por el otro lado tenemos Sin Sentimientos, no, perdón, es Cómo la Quiero, Cuánto la Extraño, de Gali Galeano. Y pueden mandar la palabra cuánto. Y con la ganadora de estas dos, con eso cerramos el programa y cerramos el segmento de las tres migajeras de Jueves de Clásicos.
1: Ya están poniendo te vas,
0: es que
1: te
0: les
1: vas.
0: Encanta, tenemos llamadas, será que las sacamos al aire.
1: No, pero primero
0: sí, el primero que si dicen groserías los vamos a mandar a la baby, mucha.
1: Dale, ves.
0: Espérame, ahorita contesto, denme un chance.
1: Mientras tanto yo les doy la actualización. Está peleado ustedes.
0: Club Radio, buen día, ¿con quién tenemos el gusto?
2: Hola, dice,
0: ¿qué onda? ¿Cómo está? Mucho gusto.
2: Te saludo. Teddy, otra vez ya no me pusieron mi rola.
0: Ah, ¿qué onda, Teddy? ¿Qué vos, perdón, vos, es que mira que tenemos tantas ahí, vos.
2: Pero se empezaron a colgar ustedes y a recordar un montón de mar ahí que ya no deben estar en la vida.
0: ¿Cómo así, vos? Perdón, repetime.
2: Se empezaron a recordar de gente que ya no tiene que estar en la vida de uno.
1: Te dimos eso, vamos, Teddy.
2: Yo me dieron duro, muchacha, dándole duro a la vida y eso está doloroso.
1: Vos, Teddy, mira ahí, ¿no se te secó la boca, vos?
2: ¿Cómo?
1: Los labios.
2: Bien, hombre, tengo ganas de llamar, muchachos, no puedo, hombre.
1: Y a la madre, yo te mando, ¿sabes qué? Yo te mando una recarga ahí.
0: Y que
2: yo soy de línea, eso es lo peligroso.
1: A la madre, guardad esa babosada que es un arma de fuego, mano, guardad.
2: Sí, hombre, ahorita papel. Por eso solo dije voy a llamar los saqueos para quitarme la ansiedad, porque si no, empieza la llamadera.
0: Pues yo te diría que hiciera lo que te dicta tu corazón, babosa.
2: No, hombre, no, porque tengo mi novia y qué onda.
0: Hijo de madre. Ya, hombre, te llevó la que te trajo. Buenísima onda, Teddy.
2: Clavos,
0: buenísima. Vos, y entre las dos que pusimos a competir ya
2: la
0: para cerrar el programa. Ahora que
2: primera.
0: Te vas de Rafi Matías.
2: Sí, la primera, por
0: favor. Va, órale. Buena onda, pues, Teddy. Gracias por tu llamada. Vámonos con todo. Hola, Diosito Teddy. Bueno, entonces, nos están solicitando, ¿qué dicen? Vamos con las votaciones.
1: Y sí, mira, te vas, lleva 15 votos, ¿y cuánto lleva? 9, mano, mira, ¿y cuánto empieza a subir? Pero yo creo que ya no da tiempo.
0: No, ya no da tiempo.
1: Ya va, ahorita, bueno. Mira, hola, por favor, te vas porque, ¿qué dice por acá?
0: Te vas porque yo quiero que te vayas y a la hora que yo quiera te detengo.
1: Te vas solo por deporte, porque no es bueno, amiga, ¿qué?
0: Ya nos despedimos.
1: Te vas solo por deporte, no es por mi. Dice que solo la quiere por deporte, no es por migajear, dice.
0: Va.
1: Y por acá nos pone carita triste que ya nos vamos.
0: Lo siento, pero se nos llegó la hora de irnos. Y como siempre es un placer acompañarles y estar con ustedes.
1: Los dejamos con Alonso, muchachos.
0: Con Alonso Miranda se quedan y le vamos a pedir ahí que nos deje las tres canciones porque a las 10 entra aquel. Entonces vamos a irnos con Ahora que te vas de Rafi Matías y luego nos vamos con las otras
1: y
0: dos canciones para
1: aquel,
0: que puedan sonar.
1: Sóquenlo de pedidos.
0: Sí, muchachos. Disfruten su jueves de clásicos. Así que nos escuchamos entonces el día de mañana. Pues yo estoy solo. Hagan su petición para que Pancho venga mañana también. Y nos escuchamos el próximo martes juntos. Mi nombre es Emanuel Paredes.
1: Pancho.
0: El Pancho. Y nos escuchamos entonces el día de mañana en punto de las 6:00.

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0: Hola, ¿qué tal, amigos? Muy buenos días. Alonso Miranda les saluda nuevamente en este Jueves de Clásicos. Bienvenidos y bienvenidas. Buenos días. Recuerden, los acompaño hasta las 2 de la tarde. ...5871-1025 es el número de WhatsApp para que empiecen a pedir sus clásicos preferidos. 78329014 es el número para llamadas directas. Excelente programación, estábamos escuchando a cargo de Emmanuel y su hermano Francisco. Ustedes, qué buenas canciones, la verdad. Buenos clásicos los que han puesto hoy. Y vamos a seguir así. Vamos a seguir con este buen ánimo, con esta buena música. Por supuesto, recordando las mejores épocas que juntos hemos vivido junto a Club Radio. No se despeguen, mi nombre es Alonso Miranda y los acompaño hasta las 2 de la tarde. Recuerden, Club Radio suena diferente.
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2: Son las 10:15.

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Bueno, y de esa manera arrancamos este turno. Recuerden, amigos, a las 11 de la mañana iniciamos con el 2x1. Así que desde ya pueden escribirnos y solicitar sus canciones preferidas de un artista. Dos canciones por tu artista preferido. 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Sonaba Tanto la Quería de Andy Lucas, un clásico infaltable acá en el 102.5 de Club Radio. Esto para complacer a uno de nuestros oyentes que ya se hicieron presentes acá en cabina. 5871-1025 es el número para que puedan solicitar sus canciones, sus clásicos. Bueno, seguimos con más música y esto que se viene es a cargo de Sangre Azul.

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28 años pasaron ya desde que salió Enferma de Amor por parte de Jeans. Buenos días a todos. Esta canción es para complacer a Lucía Valle, que nos escucha hoy desde Jocotenango, nos cuenta. Bienvenida y bienvenidos a cada uno. Gracias por estar en sintonía del 102.5 de Club Radio. 5871-1025 es el número de WhatsApp. Recuerden, a las 11 de la mañana arrancamos con el 2x1. Así que desde ya empiecen a solicitar a su artista preferido. 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Llama al 4158-3160. 10:38, seguimos con más música a cargo de Hansel y Raúl.

0: 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Son las 10:49.
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Excelente música por parte de Joe Arroyo. Y esto que se llama La Noche. Excelente canción, ustedes, que más tarde un reggaetonero como Don Omar utilizó una de sus frases, por ejemplo, esta de Otra Noche Otra. ¿Se recuerdan? También el reggaetón suena acá porque es un clásico. Ya pasaron 20 años de esos temas memorables. Y por acá tenemos también a Héctor y Tito.

0: año 2003, y sin duda, ¿quién de los que, de todas las personas, de todos los oyentes, hoy en Jueves de Clásicos, quién no bailó este tema tan icónico de Héctor y Tito, los inicios de Tito el Bambino y Héctor el Father? Vamos con Felina.
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Es momento de una pausa. Al regresar empezamos con el 2x1. Recuerden 5871-1025 para que por ahí nos puedan solicitar dos canciones de su artista preferido. Es momento de una pausa. Ya regresamos.

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2: Hola, Gaila Castillo. En los próximos segundos te presentamos los hechos más importantes que marcan la agenda de hoy.
3: Les saluda Alexis Ponce.
2: Alerta naranja en lago de Atitlán. AMSCLAE declaró alerta naranja en el lago de Atitlán por proliferación de cianobacterias. Las autoridades recomiendan no consumir el agua ni realizar actividades recreativas. Las algas verdes azules reducen el oxígeno del lago, poniendo en riesgo la fauna acuática y la salud pública.
3: Codescubridor del ébola prevé control del brote en la República Democrática del Congo. El científico Jean-Jacques Muyembe, codescubridor del ébola, afirmó que el brote en la República Democrática del Congo se controlará en 2 o 3 meses. Se trata de la cepa Bundigudyo menos letal. La Organización Mundial de la Salud elevó el riesgo a muy alto para la República del Congo y a alto para 10 países vecinos. Comunicaciones confirma salida de 7 futbolistas. Los cremas han oficializado la baja de 7 de sus jugadores al término de la temporada. Jorge Moreno, Wilson Pineda, Deiner Padilla, José María Calderón, José Grajeda, Eric González y Eddie Palencia. El anuncio generó opiniones divididas entre la afición en redes sociales.
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Excelente música por parte del maestro Juan Luis Guerra en este jueves de clásicos, 11 de la mañana con 13 minutos. 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Bueno, y en este 2x1 también nos han solicitado música

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1: Son las 11 con 24 minutos.
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5871 es el número de WhatsApp para que puedan solicitar su 2x1 en este jueves de clásicos. Escuchamos a Marc Anthony y por ahí también nos solicitan a un poco de música de Héroes del Silencio. Enseguida va a sonar, no sin antes recordarte que participes con Intelaf. 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Excelente programación acá en el Jueves de Clásicos.

0: 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Son las 11:47.
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Bueno, para complacer a nuestro amigo Samuel, que está saliendo desde Chimaltenango a estudiar al Instituto Nacional para Varones, el IMBAL, escuchamos a Grupo Rana. Él nos solicitó esa chica y también Colombia Rock. Así que te disfrutes tus canciones, Samuel.

Excelente música por parte de la agrupación guatemalteca, el grupo Rana. 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Llama al 41583160. 41583160. 11 de la mañana con 59 minutos. Vamos con la. Con el último. Con la última doble complacencia para este jueves de clásicos. Y eso que se viene es a cargo de Maelo Ruiz.

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2: Hola, soy Keila Castillo. En los próximos segundos te presentamos los hechos más importantes que marcan la agenda de hoy.
3: Les saluda Alexis Ponce.
2: Junta Monetaria mantiene tasa de interés del 3.5%. La Junta Monetaria del Banco de Guatemala resolvió por unanimidad mantener la tasa de interés líder en 3.50%. La inflación se ubicó en 3.24% en abril, dentro del rango meta establecido.
3: Clan Los Lorenzana vinculado a ataque en Chiquimula. Inteligencia militar atribuyó al clan de Los Lorenzana el ataque armado contra comunitarios en la aldea San José Las Lágrimas, Esquipulas. La estructura criminal busca desplazar pobladores para controlar el contrabando y narcotráfico en la frontera con Honduras. Guatemala se prepara para amistoso de junio. La selección nacional disputará dos amistosos en la fecha FIFA de junio. El combinado azul y blanco enfrentará a la República Checa el 4 de junio y a Ecuador el 7. El defensor Marcelo Hernández destacó la cohesión del plantel ante rivales de nivel mundialista.
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0: al ritmo de esta salsa en este jueves de clásicos, jueves 28 de mayo. Terminamos con el 2x1. Excelente programación y música. Gracias a ustedes que nos solicitaron todas estas canciones durante esta hora. Por ahí nos saluda Emilio. Buenos días, ¿cómo estás? ¿Cómo te la estás pasando? Gracias por estar en sintonía del 102.5 de Club Radio. Él nos solicita algo de El General. Otro artista con música clásica que no puede faltar acá en Club Radio. Para ustedes, yo tengo una duda y quiero hacerles esta pregunta. Para ustedes, ¿quién fue más influyente en el género urbano como lo conocemos hoy en día? ¿Entre El General o el filósofo del rap, Vico C? Por ahí existe mucho debate sobre estos dos artistas. El General inició su carrera artística en 1989, mientras que Vico C la inició en 1985. Pero para ti, ¿quién es más influyente? ¿Quién fue más influyente en esos años? Yo no existía, por eso te hago la pregunta. Por acá me puedes comentar, 5871-1025 es el número para que podamos debatir sanamente en este jueves de clásicos. Como sea, vamos con El General, rica y apretadita.
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1: Son las 12:16.

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Escuchamos a Notorious B.I.G., también conocido como Biggie Smalls, uno de los raperos más influyentes de todos los tiempos, uno de los raperos con más fuerza en Estados Unidos, en toda la costa este. Excelente, clásico acá en el 102.5 de Club Radio. Seguidamente vamos con Alex Syntek. Y les recuerdo que nuestro número para que puedan solicitar sus clásicos preferidos es el 5871-1025.

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0: Como la flor para complacer a nuestra amiga Jocelyn allá en Jocotenango. Gracias por estar en sintonía del 102.5 de Club Radio. Y es que esa es de esas canciones que son bailables, estás bailando y llorando a la vez, ¿no? De esas que nos gustan, que llegan hasta el alma, pero son bailables.
1: 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Escuchen.
0: 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Hay amores que no se olvidan tan fácilmente. A veces toca perder y otras veces luchar por aquello que querés. ¿Te has obsesionado alguna vez por un amor? Pues resulta que Romeo Santos junto a Ventura sí lo ha hecho.

0: 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Son las 12:44.
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Gloria Trevi en el 102.5 de Club Radio. 5871-1025 es el número para que solicites tu clásico favorito hoy en Jueves de Clásicos. Oportunidad de empleo. 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Antes de Spotify, TikTok y de que todo se hiciera viral en segundos, habían canciones que conquistaban el mundo. Y esto se debe a la actitud que tenían esas canciones. Y esta sin duda tenía demasiado. Yo, VIP. Desde los años 90, uno de los beats más reconocibles de la historia. 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
1: 12 del mediodía con 58 minutos, ya casi 2 minutos para la 1 de la tarde, ya casi hora del almuerzo, aunque algunos yo creo que ya hasta terminaron, pero buen provecho, gracias a todos por estar en sintonía del 102.5 de Club Radio, 5871-1025, el número de WhatsApp, para que soliciten su clásico favorito en este jueves de clásicos, 7832-9014, línea directa para llamadas. Nos lo hemos pasado de lo mejor acá en el Jueves de Clásicos. A ustedes, gracias por todas estas sugerencias que nos han enviado. Recuerden, el programa está hecho para que ustedes se la pasen bien. ¿Qué les parece si empezamos con algo de merengue en esta última hora de programa para ponerle sabor y acompañar como se debe el almuerzo? Vamos con Caña Brava.

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1: Hola, soy Keila Castillo. En los próximos segundos te presentamos los hechos más importantes que marcan la agenda de hoy.
2: Les saluda Alexis Ponce.
1: Erradican más de 250,000 plantas de marihuana en Petén. Agentes antinarcóticos de la Policía Nacional Civil, con apoyo del Ejército, destruyeron más de 250,000 plantas de marihuana en 5 campos de cultivos en Las Cruces, en zonas montañosas cercanas al caserío Ixmucané.
2: Conred emite alerta por lluvias y onda del este. La Coordinadora Nacional para la Reducción de Desastres advirtió sobre la persistencia de lluvias con actividad eléctrica, fuertes vientos y posible granizo por los remanentes de una onda del este. Las regiones más afectadas serán Occidente, Altiplano Central y Valles de Oriente. Se recomienda preparar la mochila de las 72 horas. Antigua define estrategia para Copa Centroamericana. El técnico Mauricio Tapia se mostró optimista de cara a la Copa Centroamericana, donde Antigua integra el grupo C junto a Herediano, Maratón, Real Estelí y Alianza. El objetivo prioritario, avanzar a siguiente ronda pese al presupuesto limitado.
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1: Excelente programación, llegamos a la 1:10 acá en Jueves de Clásicos 102.5 de Club Radio, tu música. ¿Ya agendaste tu cita en Clínica Dental Sonrisa Integral? 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De esas salsas que se prestan para bailar, y cómo olvidar esos tiempos donde disfrutábamos tanto en las discotecas, ¿no? Bueno, por sugerencia y para complacer a mi queridísima abuela que me está escuchando en Jocotenango, llega Yossi Esteban a Club Radio, un hombre busca una mujer.
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1: Son las 13 horas con 17 minutos.

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0: 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Pero excelente música por acá. Gracias a todos los que se siguen comunicando. Recuerden nuestro número de WhatsApp 5871-1025 para que soliciten su clásico preferido en este jueves de clásicos acá en Club Radio. Bueno, y entonces, ¿quién fue más influyente durante la década de los noventas? ¿Y quién fue más influyente para que el género urbano se evolucionara y lo podamos escuchar como lo escuchamos hoy? ¿El general?
1: Sudando.
0: ¿O Vico?
1: Compitiendo con la miseria. Su pobreza era bien seria, pero luchaba como un...
0: 5871-1025 es el número para que puedan escribirnos y darnos su opinión. Escuchamos Tony Presidio, Vico sí.
1: Antonio Pérez. Así su madre lo nombró.

pobreza era bien seria, pero luchaba con mucho afán. Quería ser arquitecto y los estudios su padre pagó.

0: ¿Y Tony, dónde está?
1: Está receptivo.
0: Ok, pues tráelo y léele las normas de rigor.
1: Bueno, Tony, la actitud es negativa, la deja afuera. No quiero manoteo. Pídele a verle para hablar y espera que se te dé la
0: vez. Tony, ¿sabes por qué te encuentras aquí?
1: No.
0: El motivo por el cual tú te encuentras aquí, según la carta que recibimos de la calle, es porque usted mató a un hombre a sueldo.
1: No, pues, dame la verde.
0: Tiene la verde.
1: Bueno, antes que nada, hay que aceptar que casi todos los que estamos aquí tenemos una cosa en común, y es que no hemos ido por el camino correcto. Ahora, dentro de los que estamos descarrilados están los que abusan y los que no abusan, y yo soy de los que no abusan. Yo no le he hecho nada a nadie que no se lo merezca. Pero para cuidar un negocio ilegal hay que poner respeto, y por eso es que muchos de nosotros estamos en esta prisión pagando las consecuencias. Si yo le estoy mintiendo, si estoy metiéndole la feca, a la larga ustedes me van a coger en la mentira. Pero mientras no se pruebe lo contrario, yo estoy aquí dispuesto a compartir todas mis conexiones de la calle con ustedes, y voy a toa. Eso es todo lo que tengo que decir.
0: Bueno, esta junta, debidamente bien organizada, ha determinado que la carta recibida de la calle no es base suficiente. Por lo tanto, dale arriba.

el joven Antonio Pérez en el regreso a su hogar. Quería rehabilitarse y una nueva vida comenzar. Cuando de momento siente un balazo en su cuerpo y cayendo ya casi muerto, se fijó rápidamente.

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Cristian Castro se hizo presente acá en el Jueves de Clásicos, acá en Club Radio, eso para complacer a nuestra amiga y fiel oyente, Sonia Valle. Gracias por comunicarte con nosotros, gracias por estar siempre en sintonía de Club Radio. 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Excelente programación acá en el 102.5, excelente música en Jueves de Clásicos.

0: 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Son las 13 horas con 48 minutos.
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El cantante de los cantantes, nacido en Puerto Rico en 1946, Héctor Lavoe, suena acá en el 102.5 en este jueves de clásicos. Porque es uno de los artistas que más ha influido en la música en los últimos años y que más ha sonado con el desarrollo de las plataformas digitales. Por ahí podemos ver en TikTok muchas de sus canciones que de repente estaban un poco olvidadas, pero hoy siguen sonando. ¿Y por qué no tenerlo acá en el 102.5 de Club Radio? Por ahí tenemos mensajes por parte de nuestros oyentes. Nos saluda Edson. Respecto a tu pregunta, los dos fueron influyentes. Hablando del General y Vico, sí. Pues sí, yo creo que ambos establecieron las bases, Edson, para poder escuchar hoy lo que conocemos como el género urbano. Que, pues, en una ocasión ya lo platicamos, se ha desarrollado bastante a fin de que hoy en día escuchamos más pop urbano y una mezcla de reggaetón y dancehall. Como sea, siguen sonando esas buenas canciones acá en el 102.5 de Club Radio. Edson nos solicita algo de Andrew Deep. Me parece que así se pronuncia, ¿verdad? Back to the Hotel, acá en el 102.5 de Club Radio.

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Son las 2 de la tarde. A todos, muchas gracias por estar compartiendo con nosotros en este jueves de clásicos. Gracias por dejarnos acompañarlos. Mi nombre es Alonso Miranda y los escucho mañana. Y me escuchan, los acompaño y me acompañan a las 10 de la mañana. Por ahí queremos enviar un último saludo y complacer a nuestra amiga Diana. Ella nos solicita algo de Maná y esto que se llama Me Vale.

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1: Son las 14 horas con 16 minutos.
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0: 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Son las 14:49.
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0: 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Son las 15 horas con 46 minutos.
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1: Son las 16 horas, con 16 minutos.

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0: 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Son las 16 horas con 45 minutos.
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5: Hola, soy Gaila Castillo. En los próximos segundos te presentamos los hechos más importantes que marcan la agenda de hoy.
6: Les saluda Alexis Ponce.
5: Arresto domiciliario para ex viceministro del MAGA. El juez Julio Vázquez concedió arresto domiciliario al ex viceministro del MAGA, Nick Kenner Estrada, procesado por peculado culposo y abuso de autoridad. Se le vincula al presunto desvío de 144 millones de quetzales en fertilizantes.
6: Nuevo requisito para licencia de conducir. La empresa MyCom incorporó un nuevo requisito para tramitar la licencia de conducir. La factura que acredite la compra del certificado de una escuela de automovilismo autorizada. La medida aplica para primeras licencias y transferencias a categorías tipo A o B.
5: Guatemaltecas nominadas a mejor jugadora de la Liga MX Femenil. Las delanteras guatemaltecas Ana Lucía Martínez y Aisha Solórzano fueron nominadas a los premios de mejor jugadora del Clausura 2026 por la Liga MX Femenil. En el caso de Ana Lucía Martínez, lideró en asistencia con 12 pases a gol, mientras Solórzano anotó 7 tantos en el Club Juárez.
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1: Son las 17 horas con 18 minutos.
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0: 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Son las 17:45.
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